colaboren con ellas y crucen las 200 millas de mar argentino. La CIDE participará del Consejo de Seguridad Nacional, según establece el proyecto a enviar. Alerta amarilla por frío intenso en el agua.

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1: Muy bien, y en los minutos finales tenemos tanto para compartir con ustedes, por favor. Bueno, los ganadores: Gabriel se lleva la bolsa con productos de familia Cabrales, y Alicia se lleva la joya de Mundo de las Alhajas. La producción ya se puso en contacto con ellos, ¿eh? Hasta aquí llegamos. En Actualidad, Walter Comiso; Astrología, Beatriz Leverato; en Mar del Plata, Samuel Zamorano; Deporte, Julián Quintero; Pórtese Bien, Sea Animal, Juan Enrique Romero, el doctor, claro; Salidas y Paseos Gratuitos, Karina Sinali; Operación Técnica y Puesta en el Aire, Juan Chino Rivera y Ariel Dinoco; en la edición de mensajes, Diego Durán; en la producción, Soledad Chapura y Fernando Paolucci, y además Julián Quintero; en el informativo, Gabriel Sanfilippo; supervisión técnica, Nicolás Cáceres; musicalización, Ricky Achával; coordinación de producción, Cristian Carballo y Gary Tocatlián; y en dirección general, Iván Velasco; en la conducción, Tete Custarot; yo soy Irene Córdoba, les dejo un beso enorme, y en la despedida celebramos el cumpleaños de Luis Eduardo Aute con una canción preciosa que es El niño que miraba el mar.
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3: Medianoche y un minuto en todo el país y en Buenos Aires. La temperatura 7 grados 6 décimas, la térmica 5 grados 3 décimas. La inseguridad no estaba en la agenda del gobierno nacional. Así lo consideró el ministro bonaerense de Seguridad, Javier Alonso, para quien hay un oportunismo político en mediatizar e inundar las transmisiones de los medios con casos delictivos en la provincia.
4: La inseguridad, ustedes dialogan con consultoras políticas, estaba como quinto problema en el área metropolitana. Y todos los otros problemas son todos los problemas que están estrechamente relacionados con la política económica del gobierno. Desocupación, pobreza, corrupción, no llegó a fin de mes. Hubo una decisión estratégica de poner masivamente sobre la mesa el problema de la inseguridad en la provincia de Buenos Aires. Y están desinformando. Imagínense que la provincia de Buenos Aires es una provincia donde viven 17 millones de personas, muy extenso, un conurbano muy extenso, donde evidentemente hay robos, hay delitos, hay homicidios, que nosotros no negamos, pero que estamos infinitamente mejor que cuando inició la gestión del gobernador Kicillof.
3: Miriam Breckman está apareciendo como un fenómeno interesante en varias encuestas nacionales rumbo a las elecciones 2027. La actual diputada nacional integrante del bloque de Izquierda Unidad aparece primera entre 16 dirigentes con un 44% de imagen positiva y un 43% de negativa. Y esto decía sobre el tema al ser consultada.
5: Yo lo veo como un reconocimiento colectivo de todos y todas los que estuvimos en la calle este tiempo, que no bajamos los brazos, que no nos dejamos encandilar con jugadas como estas de Milei, que creen que hacen jugadas maestras para engañar a nuestro pueblo. La principal fue decir que venían a ajustar a la casta. Entonces creo que desde ese momento lo denunciamos, supimos resistir las represiones, los ataques permanentes, los agravios, que pidieran cárcel o bala, bala para nosotros, y hoy eso se expresa en un reconocimiento social. Yo no lo quiero ver como algo simbólico, quiero que toda esa fuerza se organice y se vuelque a la calle para derrotar a este gobierno.
3: El pronóstico del tiempo suministrado por el Servicio Meteorológico Nacional, válido para hoy, domingo, en la capital federal y sus alrededores, anticipa tiempo muy frío y un alerta amarillo por bajas temperaturas. En cuanto al cielo, estará mayormente nublado durante todo el día, con viento leve a moderado proveniente del sur, rotando al cuadrante noreste, y temperaturas mínima y máxima oscilando entre los 3 y los 12 grados. En Buenos Aires, a esta hora, y con el cielo parcialmente nublado, la temperatura 7 grados 6 décimas, la térmica más baja 5 grados 3 décimas y la humedad

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2: Y como ustedes tienen puesta la 10 y nosotros también, están las condiciones dadas, ¿no? Para que comencemos la segunda experiencia de este fin de semana. Ustedes saben, para nosotros un programa es una experiencia que involucra un montón de cosas, entre ellos, entre esas cosas, comunicación, emoción, interactuación. Y para eso necesitamos la presencia de las y los oyentes, que para nosotros son parte de la artística del programa. Si van a querer comunicarse a lo largo de esta larga medianoche, de 0 a 2, les hacemos la mejor de las compañías posibles en este ya domingo 13 de septiembre de 2026. Han pasado 7 minutos y 30 segundos de un nuevo día. Si van a querer comunicarse, María Luján Bravo, muy buena medianoche, ¿cómo va?
3: ¿Qué tal, Carlos? Buenos días, buenas tardes, buenas noches a todos.
2: Bien, el WhatsApp bueno de los oyentes es el
3: 1123-660710.
2: Bien, anoche pasamos una hermosa noche, fue una muy buena velada, ¿no?
3: Sí, la verdad que sí. Calurosa velada acá, por lo menos en el estudio, y aprovecho y digo con esto, abrigarse, porque se viene el fenómeno del Niño.
2: Es verdad.
3: Refrescó un montón, 7 grados 6 décimas en este momento, y hay viento, ¿eh? Y recuerden que hay posible anegamiento en la parte del río de La Plata, por esos lugares, Quilmes, Bernal, Hudson, estén alertas por allí.
2: Niño, deja ya de joder con la pelota. El calor de anoche tal vez tuvo que ver con la presencia de los estudios de Miguel Ángel Solá. Hicimos una larga y distendida entrevista con un actor de un currículum extraordinario que está cumpliendo temporadas de teatro en la Ciudad de Buenos Aires. A esta hora, Miguel Ángel Solá debe haber terminado una nueva función en la plaza, así que si está escuchando la radio, abrazos y gracias por todo. Esta noche vamos a tener un programa con música en vivo en el piso, dividido en dos momentos importantes para nosotros. Hace 40 años, Fito Páez y Luis Alberto Spinetta publicaban un álbum llamado La La La, en realidad un disco doble que hizo historia, que marcó un periodo preciso en la discografía y en la vida pública de ambos. Por entonces, Luis Alberto venía de fracasar en un proyecto de disco en conjunto con Charly García, un proyecto famoso que se disolvió muy rápidamente para pesar de ambos en el futuro. Fito Páez era miembro estable de la banda de Charly García cuando, tras un encuentro en la calle, en el centro de Buenos Aires, con Luis Alberto Spinetta, recibió una oferta de hacer un trabajo juntos. Ese disco, La La La, una portada famosa, tenía una tapa que conjugaba, mezclaba ambos rostros, como si los músicos hubieran logrado una tercera personalidad. Por un lado el uno, por el otro lado el otro, y juntos una bomba. El disco fue presentado en vivo, después ocurrieron muchas cosas importantes, para eso están las biografías de ambos, para explicarlas, pero quedó como un mojón en la historia. 40 años después de la publicación del disco, un grupo de jóvenes músicos que podrían

pertenecer a la siguiente o a la subsiguiente generación, que no habían nacido en rigor cuando el disco apareció, han conformado una banda tributo. Hicieron una serie de actuaciones en La Fábrica, aquel sitio que alguna vez fue la sala de ensayo de Charly García, y siempre se llenaron. Tuvieron invitados especiales, el proyecto progresó, van a tocar ahora en La Plata, y los invitamos para que esta noche tocaran en vivo, una parte de ellos, aquí en la radio. Pero antes, Spinetta, Luis Alberto, Rodolfo, Fito Páez, hace 40 años, en el disco, sonaban así.

0: de la banda La La La, 40 años, están en este momento en el piso de Radio 10, en los estudios centrales. Alejo Kia. Alejo Kia, buenas noches, ¿cómo va?
1: Buenas noches, gracias por esta invitación nocturna.
0: Alejo, aquí enfrente, la Alejo Kia. Luca Bocci en guitarra, aquí a la izquierda. ¿Cómo va, Luca? Buenas noches.
2: Muy bien, muy contento.

0: Qué bueno. Lucas Fornazzo en teclados, ¿cómo le va? Buenas noches.
1: Buenas.
0: En teclado, en rigor,
1: Así
0: en esta
1: es.
0: noche. El 50% del grupo real,
1: Sí,
0: pero
1: se
0: algo
1: puede
0: así como
1: ver.
0: el alma del grupo real. ¿Cuántos años después de publicado La La La naciste?
1: Serían
0: Yo 15.
1: 16, 17,
0: Años
1: sí.
0: después, vos 15 años después, en tu
1: Sí.
0: caso.
1: Yo creo que 11.
0: 11 después. ¿Y cómo llegaron cada uno a La La La?
1: Y la verdad que creo que por mi casa, viste que era muy canción de cuna, La La La.
0: Tu casa en Mendoza.
1: En Mendoza, sí.
0: ¿En qué lugar de Mendoza?
1: En Las Heras. En Las Heras, barrio Ujenvi.
0: En el Ujenvi de
1: En el
0: Las Heras.
1: barrio Ujenvi, sí.
0: Capital nacional del rock and roll y del peronismo, le decían a Las Heras hace mucho tiempo atrás, antes de La La La.
1: Ya no se puede, no sé si se podría decir lo mismo.
0: No se podría decir lo mismo ahora. O sea, música de cuna, canción que te acunaba en la casa
1: Sí,
0: de
1: que
0: tus padres.
1: de mi vieja, esto me lo cuenta mi mamá bastante, que cuando iba a la casa de mi abuela y yo iba en el cochecito, íbamos ahí. La, la, la, la, la, la. Así que creo que lo escucho desde hace relativamente bastante,
0: Toda la vida,
1: desde que nací, se podría decir.
0: toda tu vida. Lucas, en tu
1: Sí.
0: caso.
2: En mi caso, yo creo que entré a la música argentina más por Charly García, tengo que decirlo. Y creo que fue como a los 10, 11 años que mi primo empezó a escuchar mucho y me despertó la chispa. Y a partir de eso, me acuerdo que me pasaba todas las noches en YouTube viendo, escuchando un tema al otro, de Sui Generis, A la Máquina, qué sé yo, y así llegué al Flaco. Y arranqué Almendra, Pescado, Invisible, qué sé yo, y bueno, de a poco fui llegando a La La La.
0: Bien, hablaste de tu desembarco en la música argentina. ¿En qué música estabas antes?
2: No, no, no, o sea, diría los Beatles capaz, pero era bastante analfabeto para mí. O sea, siento que mi fundación musical fue más esa, un poco de Cerati también, pero como búsqueda más propia y de mis gustos fue ese momento.
0: Podríamos pensar que los tres, Luis, Alberto Spinetta, Charly García y Fito Páez pertenecen a una misma familia. Para algunos será una santísima trinidad de la canción de autor
2: Sí.
0: rockera en la Argentina. En tu caso, Luca, ¿cómo fue tu bautismo de fuego con La La La?
1: Es el disco que marcó mi adolescencia. Lo escuché mucho porque una de mis mejores amigas, mi viejo era muy fan de Fito, pero no tenía ese disco en casa. Teníamos muchos discos, teníamos Abre, teníamos El Amor Después del Amor, teníamos Ciudad de Pobres Corazones, pero no teníamos La La La. Y una amiga era muy fan de ese disco, Simona, y me lo mostré y me acuerdo que fui a Musimundo y me lo compré.
0: ¿En dónde te lo mostró?
1: Me lo mostró en disco, porque sus
0: Pero
1: padres,
0: en su casa, en Mendoza
1: en su
0: también.
1: casa, sí, y fui, me lo compré y siento que es el disco, uno de los discos que más me influenció y es un disco rarísimo, pero yo me crié con este disco.
0: Es un disco rarísimo, es un disco maldito, es un disco que fue como un momento y nada más, y sin embargo, bueno, 40 años después, sus canciones, su estética posiblemente ha sobrevivido tanto que ustedes hicieron, por ejemplo, cuatro funciones a lleno total en la fábrica, con invitados especiales, etcétera, van a La Plata y no tienen visto, no tienen pensado parar.
1: En principio tenemos estas que se han ido agregando y me parece que está siendo una experiencia muy, muy linda. Siento como estamos tratando de hacerlo lo más fiel posible en cuanto a los sonidos y realmente es un disco que sigue siendo extremadamente actual, moderno, digo, como en lo exótico que es. Creo que está muy buena la propuesta de ir a escucharlo en vivo, aparte que es un disco que no se tocó casi, que solo creo que tuvo
0: En
1: dos
0: obras, dos
1: veces.
0: presentaciones en obras.
1: Sí.
0: Porque se mezcló además con los hechos públicos en la vida de Fito Páez que derivaron en Ciudad de Pobres Corazones.
1: Claro.
0: El
1: Entonces.
0: asesinato de su abuela, de su tía y de la empleada doméstica de la casa en que vivían.
1: Sí. Así que bueno, nada.
3: La verdad que está

0: siendo una experiencia también muy potente interpretarlo. Porque realmente, perdón, que me
1: Sí,
0: detengo acá,
1: no.
0: que tocar el disco entero, que dura como 1 hora y media, no sé
1: Son
0: si.
1: 20 canciones en total,
0: Sí.
1: en el long play original, no así en el compact.
0: Yo al menos en las primeras dos funciones de la fábrica, la verdad que fue un re viaje interpretarlo.
1: En la última función fue que estuvo Liliana Herrero de invitada.
0: Ella estuvo en la primera.
1: En la primera de las
0: Sí.
1: funciones. ¿Y qué le pasó a Liliana Herrero?
0: ¿Qué nos pasó a nosotros en ese momento? Fue.
2: Sí, la verdad conocer a Liliana fue, o sea, creo que el momento de compartir parte del aire con Liliana, siendo ella no solamente una artista impresionante y una de las grandes voces de Argentina e intérpretes, que eso, la verdad que hasta que no estaba al lado suyo escuchándola y compartiendo ese momento, siento que realmente ahí lo entendí. Bueno, ese momento para mí es uno de los mejores momentos que viví en mi vida hasta ahora, realmente.
1: Es una personalidad, por si alguien no lo supiera, muy vinculada a la vida privada de Fito Páez, alguien que fue con Horacio González como padre y madre de un Fito de hace 40 años exactamente, ¿no?
2: Exactamente, entonces también cantar esa canción, conociendo la Fito, conociendo de qué trata, y, o sea, y siendo parte en algún punto, ¿no?, de la familia de Fito, fue, bueno, su interpretación con respecto a eso fue
1: Es
2: impresionante.
1: muy hermoso porque la canción es para los padres reales de Fito,
2: Exacto.
1: presuponiendo después de la muerte del padre que se encuentran en algún lugar, en un mundo que está más allá de este mundo. Si empezamos la experiencia aquí en la radio, de que ustedes tres, guitarra, teclados y voces, toquen un poquito del proyecto, ¿por qué tema empezarían?
2: Vamos a empezar con Cuando el arte ataque.
1: ¿Quién resistirá?

0: Está tocando en vivo en la radio la mitad del grupo, les aclaro, porque el sonido del tema y las características de aquella grabación por ahí están impregnadas completamente en la mente de quienes escucharon el disco entonces y quienes sigan escuchando. Les conté, o no, que yo estuve en la grabación del disco de La La La como periodista en los estudios, wow, en los estudios Ion, ¿no? Hice una entrevista a ambos músicos que salió publicada en el diario Clarín junto con la aparición del disco. La noche que yo estuve, Luis Alberto estaba poniendo las voces, Luis Alberto Spinetta, a este tema, Cuando el arte ataque. Wow. Yo ingresé al estudio por delante, el lugar donde se grababan las voces estaba atrás de todo el estudio, adelante en el lugar del técnico de grabación estaba el portugués Da Silva. A su lado estaba Fito Páez y como yo había pactado una nota a las 12 de la noche y eran la 1 y la nota no empezaba, eran horarios de época, aquellos en algún momento le hicieron señas a Luis como que yo estaba y que terminara la faena. Yo dije, esperen, no lo apuren, está bien. Estaba poniendo la voz de Cuando el arte ataque. La voz central es un tema que tiene coros muy, muy llamativos y emblemáticos. Y Fito me dijo, ¿sabés qué pasa? No sé qué pasa. Es que es la toma 17 que pide Luis Alberto. Y desde la 4 o 5 ya está. Para nosotros ya está. Ya la cantó bien. Y él está buscando en la interpretación algo que nosotros no sabemos qué es. Después cuando se escucha el disco y uno escucha la forma en que Spinetta interpreta, aunque debe estar cortado, deben estar pegadas partes de lo que iba cantando entonces, tal vez uno comprende que estaba buscando.
1: Es increíble la toma.
0: Que es una interpretación.
1: Es imposible de interpretar. O sea, como canta Luis, es algo tipo que uno como vos, intérprete, y como yo de la voz, te puedes acercar, pero te das cuenta que lo que hizo es muy difícil.
0: Es muy difícil de hacer otra vez y ni hablar de imitar. No se puede imitar.
1: No. No hay que ni intentarlo.
0: Claro, porque hay una tentación al interpretar un tema de Spinetta, de Charly García, de Fito Páez o de Cerati, que es hacer lo más parecido posible a lo que grabó el intérprete.
1: Sí, total. Pero bueno, justo con Luis es imposible. Es un marciano.
0: Bueno, cuando uno veía a ese marciano en acción pasaban cosas. De los temas muy Fito Páez del disco, claramente, Instantáneas mide muy alto.

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0: Sí, ¿te acordás qué estabas haciendo en 1986? ¿Y quién era el ministro de Relaciones Exteriores y quién era el ministro de Economía en la Argentina? Si hago un esfuerzo, quizás me acuerdo. Pero de las canciones de La La La, seguro que me acuerdo. ¿Qué dicen los mensajes de las y los oyentes, los que escriben y los que graban? Primero los que escriben, luego los que graban.
1: Buenas noches, Poli. Saludos desde San Martín, Mendoza. Cuando puedas, te pido algún programa que hable sobre Gil Evans y la admiración que él sentía por nuestro Astor Piazzolla.
0: Por
1: y
0: Gil Evans.
1: En algún momento del programa, por favor. Como también su concierto de Aranjuez con Miles Davis, esto lo dice Marcelo Fernández y manda saludos.
0: ¿Sabrá Marcelo Fernández que yo he dicho que el día que me muera quiero que suene el concierto de Aranjuez?
1: Ah, mira.
0: Los arreglos de Gil Evans para Miles Davis. Era Astor Piazzolla el que admiraba a Gil Evans. No sé si Gil Evans admiraba a Astor Piazzolla, pero es una historia hermosa. De todas maneras, para quien no lo supiera, cuando escuchen Englishman in New York, el tema de Sting, es un tema dedicado a Gil Evans. Él es el Englishman in New York.
2: Luján, la Correntina, Carlito, el mendocino. Se nos fueron grandes músicos, el Indio, Juan Rada, pero queda la música. Y yo, como siempre, escuchándolo a ustedes. A veces no mando mensaje, pero al firme, Manuel San José, Uruguay, abrazo.
0: Abrazo, saludos, amigo. Manuel. Manuel desde San José, Uruguay, ¿no? ¿Vieron esa anécdota de Lali Espósito que se encuentra a Charly García? Charly no la conoce aún y le pregunta, ¿y vos quién sos? Yo hago música, le dice Lali. Y Charly la mira y dice, no, la música ya está hecha. El amigo está diciendo lo mismo, no se van, pero la música está y la música queda.
1: Más mensajes que llegan al 11-23-66-0710. César de la Matanza dice, estoy acá. El tema de Grisel en La La La, recuerdo cómo Mariano Mores le recriminó a Fito en vivo en un programa, ambos invitados, donde Mores le observaba cambios de algunos acordes a su obra. Buenas noches.
0: Seguro que fue así, sí. Tenía algunos cambios de acordes, incluso en la letra. Ahora, seguro que cuando cobró los derechos de autor, dejó de reclamar cualquier cosa, Mariano.
3: Bien por las bandas tributo, para las nuevas generaciones. Bien por Alejo, Lucas. Ah, Carlos Polimeni. Sí. El tema Malvinas hay que dejarlo para el próximo gobierno. La oposición no debe entrar en el juego del tirifilo porque es evidente que quiere tapar el desastre nacional. Al perverso hay que combatirlo con la unidad, que es lo que más le duele. Néstor de Villorquiza.
0: Gracias, Néstor. No, un día quiero hacer un programa sobre los insultos old fashion, ¿no? O los epítetos como tirifilo, ¿no? ¿Usted se acuerda alguno de memoria de esos de un tiempo atrás, María Luján? ¿Algún insulto viejo? Pelafustán, por ejemplo. O está mirando mensajes, no sé.
1: Estoy leyendo los mensajes porque están llegando para nuestros invitados. Bueno, esa sí la escuché.
0: Botarate,
1: sí.
0: Sí, tirifilo, pelafustán me gustan. Son muy old fashion, lo decía mi tío abuelo Dante.
1: Ajá. Algunos he escuchado. Dicen por aquí, María Luján, Carlos, felicitaciones a los muchachos por homenajear a Fito y al Flaco Spinetta. Ese álbum, La La La, se puede decir que un 80% es spinettiano, dice, pregunta. Gracias por otro programa de lujo, gracias, Carlos de Salta.
0: No sé si 80%, no saqué el porcentaje, ¿no? Es un trabajo de una colaboración sorprendente, en todo caso, en que un maestro, Luis Alberto Spinetta, se encontraba con un discípulo y lo ponía a su mismo nivel, por más que el discípulo siguiera mirándolo como un maestro. Fito Páez ha contado más de una vez cómo, una década antes de este encuentro, en una semana él vio en Rosario, siendo un pibe, en un teatro, a Charly García y a Luis Alberto Spinetta con sus respectivas bandas, y su vida cambió para siempre, sobre todo porque se convenció de que su camino era la música. Es decir, que 10 años después, estar tocando con uno y que el otro lo llamara para hacer un disco en conjunto, debían ser para él no solo una sorpresa mayúscula, sino una gran responsabilidad. Pero lejos de querer ser el protagonista del disco, lo que buscaba Luis Alberto acá era una fusión, eso marca la tapa que hizo su mejor amigo, el fotógrafo Dylan Martí, y una especie de revancha de no haber podido concretar el disco con Charly García, que quedó pendiente para siempre.
1: Dicen por aquí en nuestro canal de YouTube, Mirta, hola Poli, equipo, sin duda ese disco de hace 40 años demuestra lo visionario que se puede ser. Hoy es muy actual, abrazos.
0: ¿Por qué es muy actual el disco? Dijiste eso, Alejo, hace un rato.
4: Sí, completamente vigente. Creo que la obra habla por sí sola, es tremenda. ¿Viste? No sé, me pasó con Canción para mí de...
5: De 2086,
4: que digo, wow, qué cantidad de decisiones estéticas que hoy... Digo, eso, están muy vigentes, me parece. Es una obra que le... ¿Cómo se dice? El paso de los años, viste, no le afectan.
5: No le envejece.
4: No.
5: Total, yo me quedé pensando también un poco sobre uno de los comentarios que dijeron... Bueno, el tema de... O sea, supuestamente es como que somos un grupo tributo, pero siento que los grupos tributo tienen como otro objetivo en general, y a mí me gusta pensar más que lo que hacemos es como un homenaje o una revancha o una revitalización de

0: Exactamente, es lo mismo.
1: Es lo mismo,
0: bueno,
1: claro.
0: Con datos. A mí se ve que me lo cambiaron por lo mismo, ahora no recuerdo, pero ponele, la vecina al lado de mi casa en su momento no tenía internet, y ella se quedó sin teléfono. Claro. Nunca le explicó nadie nada.
1: Y además tuve que cambiar el cableado, porque yo tenía coaxial y ese módem no funciona con coaxial.

0: lleva el nombre de esa raza y esa variedad, justamente.
1: Bien. Bueno, Carlos, gracias. ¿Un Instagram para que el que quiera pueda tener más información?
0: Y concretamente, Ave de Raza Oficial.
1: Ave de Raza Oficial.
0: Es el Instagram.
1: En Raúl. Sí,
0: hay que buscarlo por ahí. Y ahí seguramente se podrán hacer de toda la información
1: bien.
0: Que buscan. Buscando Ave de Raza, concretamente.
1: Aparece.
0: Rauch va a saltar.
1: Bien, los nacidos en Rauch son rauchenses, ¿está bien dicho?
0: Sí, correcto.
1: Rauchenses, muy bien, sí. Muy bien. Bueno, gracias Raúl, un gusto. Carlos, un gusto hablar con vos,
0: Bueno, muchísimas gracias a ustedes, muchísimas gracias por permitirnos el espacio para poder difundir las actividades que se están realizando aquí en Rauch.
1: Muy bien, muy bien. Bueno, volveremos a hablar en algún otro momento. Te mando un abrazo enorme y buen domingo.
0: Bueno, muchísimas gracias a ustedes,
1: Hasta luego.
0: Amable por su llamado. Adiós.
1: Bueno, ahí hablábamos con el veterinario Carlos Vaqueiro, que es el criador avícola y es el presidente del club que está llevando adelante este evento desde hace ya 27 años y que se moviliza todo Rauch. Porque ahí veo que hay un palco con las autoridades máximas de Rauch, el desfile con toda la gente por la calle. Hoy va a estar lindo el día, si bien va a estar fresco, pero veo que, bueno, estaba viendo ahí las carrozas. La verdad que mucha gente se congrega para esto, que nosotros por ahí estamos como medio distantes, ¿no?
2: De
1: lo que pasa. Claro, uno piensa en las gallinas y piensa nada más que en los huevos y en la comida, ¿o no? Sí, no, Simino no, en eso no se piensa, en la B me dice.
2: No, nada que ver. Estamos hablando de otra cosa. No,
1: aparte Poncio viene muy bien, creo que tercer partido al hilo que mete, muy bien, sobre el final, ahí River logró una victoria importante, así que bueno, nada, igual me quedé con esto, ¿tuviste gallinas en tu casa?
2: Sí, claro que sí,
1: Simino, ¿tuviste gallinas?
2: Claro.
1: A mí me encantó. Mis abuelos tenían gallinas.
2: Y visitábamos el gallinero, claro.
1: Sí. Gervasi, ¿tuviste gallinas en tu casa? No. ¿Paulucci, ¿tuviste gallinas en tu casa? No. Tampoco. No tuvieron.
2: No
1: saben lo que ir a buscar los huevos al gallinero.
2: Bueno,
1: ¿no?
2: Y aparte el tema de los huevos toda blancos cagada, y los huevos colorados, claro.
1: ¿O no?
2: Que dependen de cada, del color del plumaje de las gallinas. Yo no sabía.
1: Tuve gallina, tuve pato también, amigas.
2: ¿Pato?
1: Sí, pata. Y conejo también tuve un montón. ¿Tuviste una chancha también? Mira. Sí. Y lo que somos del interior, o de la provincia, tenemos todo esto. Pero qué raro que Paulucci no tenga con ese fondo enorme que tiene en la casa. Lo que pasa es que no podemos combinar el salón de juegos con... ¿O no?
2: Ah, con la granja.
1: Sí, a los animales, claro, hay que cuidarlos, total, ¿o no?
2: Sí, sí.
1: Sí, mi abuelo tenía un gallinero en el fondo,
2: claro.
1: En el atrás de todo, tenía la casa, qué sé yo, un departamentito, un galponcito, y atrás del galponcito, una cosa que era horrible, claro. Una baranda había terrible, yo supongo que aparte de las gallinas habría un montón de otros bichos roedores, ¿cómo? Entonces, claro, ¿cómo? Sí, efectivamente. Y en el fondo tendrías un montón de tenía unas cuantas gallinas.
2: Sí.
1: Con sus gallineros, todo. Y a mí me encantaba ir ahí.
2: Sí, claro. De chico uno iba ahí.
1: Sí, totalmente. Ahí me nombra Marcelo a Mauro Trussell, porque Mauro Trussell también tenía.
2: Claro.
1: No sé si sigue teniendo. Me contó Mauro, ayer hablé con Mauro.
2: Ah, mira.
1: Porque claro, ayer tuvimos unos invitados de Villa Lía.
2: ¿De
1: dónde es él? Y hablé con Mauro, bueno, se puso contento. Me dice, no, de ninguna manera hay 10.000 habitantes en Villa Lía, no. Como dijeron ayer los chicos que vinieron acá a tocar. No, dice, con suerte habrá 4.000, 10.000 ni por casualidad. No. Así que bueno, va a venir después de un viaje que va a hacer Europa ahora.
2: Ah, bien.
1: Va a venir próximamente acá. Se va a Suiza, me dijo.
2: Mirá.
1: Así que sí.
2: Qué bárbaro.
1: Así que después... 1.400 me dice Paulucci. Trussell habló de 4.000
2: y acá hablaron de 10.000.
1: Los invitados hablaron de 10.000.
2: Y bueno, ya te dije 2.000.000 de veces que no exageres.
1: Dale.
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3: Acordate, moralito, de aquel día que estuviste en Urumita y no quisiste hacer parranda.
4: No quisiste hacer parranda, te fuiste de mañanita. Estamos con Fernando Paulucci, con Roberto Gervasi, haciendo lo imposible esta madrugada, como cada fin de semana, para conectarnos con las fiestas más importantes de la República Argentina y esta que vamos a hacer ahora, después de la del ave de raza y después, o la de, y también la que hicimos del buñuelo más temprano. Como hablamos también de la fiesta del salame Quintero en Mercedes, nos vamos a la fiesta provincial del mejor reservado. Y voy a saludar a Tomás Aldaz, que nos va a hablar de los jinetes que van a estar participando seguramente y de muchas cosas más que pasan en Madariaga. Hola Tomás, buenas noches, buenos días, ¿cómo estás?
5: Buenos días, Sergio, buenos días a la audiencia. Bien, acá estamos en plena fiesta.
4: Me parece, ¿ahora mismo están en la fiesta?
5: Ahora estamos en la fiesta, estamos en la sector bailantas ahora, así que hasta las 6 de la mañana bailantas.
4: Bien, ¿el mejor reservado es como el jinete, como el jockey, digamos, o no?
5: El mejor reservado es el mejor caballo de jineteada.

0: El mejor caballo de jineteada, no el jinete.
1: No el jinete.
0: Ah, está bien, un error mío. Creí que era al revés. Está.
1: El mejor, el nombre de la fiesta le hace honor al mejor caballo
0: bien.
1: Del festival. Acá se elige el mejor caballo del festival.
0: Bien, ¿y es únicamente de Madariaga? O porque también hay en otros lugares, obviamente, pero en Madariaga se hace, ¿desde cuánto tiempo atrás se viene haciendo esta fiesta?
1: Esta es la edición número 43.
0: Ah, mira, ya mucho tiempo tiene, mucho tiempo.
1: Sí, es la edición número 43. Provincial de Mejor Reservado es la única acá en la provincia de Buenos Aires, ¿no?
0: Es la única en la provincia de Buenos Aires, muy bien. ¿Y cuánta gente participa de la fiesta habitualmente, tradicionalmente?
1: ¿En público decido o jinetes?
0: Jinetes y todo eso, digamos, ¿quiénes son los protagonistas?
1: Claro, los protagonistas, y bueno, lo que es jineteada es alrededor de, son 100 caballos más o menos en el fin de semana lo que se están montando, así que son 100
0: claro.
1: Jinetes.
0: Claro.
1: Después se hace pruebas de rienda también,
0: sí.
1: Son carreras de tambores, por ahí no sé si usted lo ubica más o menos como es eso.
0: Uh-huh.
1: Eso hoy participaron 250 y mañana deben andar alrededor de 200 más o menos.
0: ¡Ah, oh, un montonazo! ¿Hay doma y sortija, todo eso también o no?
1: No, sortija no, todo lo que es doma, lo que es pruebas de rienda, después también tenemos, bueno, pialadas, de todo lo que es el tradicionalismo.
0: Sí, ¿y qué es? A ver, explícame porque yo conozco mucho mucho, en realidad no conozco nada, y eso quería saber, no conozco mucho, quise decir, por mi casa estaba en alguna época el rodeo, ahí por Palomar, acá en la provincia de Buenos Aires, y siempre escucho que la gente habla de basto y encimera, o cima limpia, ¿de qué hablamos? Si es que tiene que ver con lo tuyo.
1: Sí, estas son las categorías.
0: Ah, son categorías.
1: Entonces, claro, la jineteada se divide en varias categorías.
0: Sí.
1: Por ejemplo, esporo tendido, clina limpia, basto con encimera, después tenés también grupa.
0: Ajá.
1: Son varias, encimera pelada, hay muchas categorías en las que se divide lo que es la jineteada, ¿no?
0: Sí.
1: Acá, por ejemplo, nosotros hacemos cuatro categorías, hacemos basto con encimera, grupa, clina y cuero tendido. Esas son las cuatro categorías que se hacen durante la fiesta.
0: Bien, bien. ¿Y participa siempre gente de toda la provincia de Buenos Aires?
1: Sí, de la provincia y de otras provincias también. Acá viene el jinete de hacer los premios especiales, como quien dice, que es cuando nosotros, la organización, elige los caballos y los jinetes.
0: Ajá.
1: Para que sea como si fuera la monta central, ¿no es cierto?
0: Sí.
1: Este año, por ejemplo, viene un jinete de esquina corriente, Joaquín Griollo, jinete solidario que le llaman, después viene de Arroyo Leyes Santa Fe, Ramón Córdoba, después viene de Veró, provincia de Buenos Aires, Castro San Macona,
0: uh-huh.
1: Y después otro chico acá local, Pedro Galeano, que fue los cuatro jinetes que se eligieron para esta fiesta, para que sean los jinetes centrales, vendría a ser.
0: Bien, bien. ¿A qué hora comenzaron los festejos?
1: Bueno, arrancamos ayer sábado a las 10 de la mañana y estamos de corrido hasta hoy domingo, a las 10 de la noche.
0: Hasta las 10 de la noche, pero...
1: Hasta las 10 de la noche que termina la bailanta.
0: Claro, termina la bailanta como ahora. Esto es como camino a la costa, ¿no? A Madariaga es camino... A Villa Gesell, la Pinamar.
1: Estamos ubicados a 25 kilómetros de Pinamar.
0: Sí.
1: En la intersección de la ruta 56 y la 74.
0: Uh-huh.
1: Viniendo de Capital, llega Dolores, ahí va a Cinecroto y se agarra para la ruta 56 y llega a Madariaga.
0: Claro, acá han venido cantantes porque de hecho Madariaga, hemos tenido invitados acá en la radio de Madariaga, el Pago Gaucho.
1: Claro, exactamente, el Pago Gaucho.
0: El Pago Gaucho.
1: Sí, cantante en Madariaga, mucho, bueno, el más nombrado y reconocido por Argentino Luna.
0: Sí, totalmente. Y el Gaucho Tala hemos tenido acá también, con él hemos hablado.
1: También acá en Madariaga el Gaucho Tala.
0: Sí. Mira vos sos nacido en Madariaga.
1: Nacido acá en Madariaga.
0: Bien. Tomás, y contame, a ver, ¿cómo es la vida de las personas que se dedican precisamente a lo que haces vos, que tiene que ver con la fiesta, pero además que está en un lugar muy campestre, ¿no?
1: Sí, bueno, en mi caso, bueno, me crié de chico en el campo, después uh-huh. Vine acá a la ciudad a hacer lo que era la secundaria, y ya después seguí trabajando acá, y bueno, siempre ligado al campo.
0: Claro.
1: También en la parte familiar alquilamos caballos en Pinamar, hacemos cabalgata por la playa en Pinamar durante temporada. Bueno,
0: qué bueno.
1: porque es en invierno, bueno, todo dedicado a los caballos en la parte familiar, ¿no es cierto?
0: Sí. Un pueblo rural, hablamos de Madariaga, completamente.
1: Sí, completamente rural. Un pueblo completamente rural, que se dedica mucho a la agricultura y la ganadería.
0: Sí.
1: Y bueno, después tenemos, ya te digo, tenemos la Pinamar a 25 kilómetros, que en temporada laboralmente ayuda mucho, ¿no? Uh-huh. Para la gente que está en Madariaga.
0: ¿Hoy va a haber pruebas de riendas y todo eso o no?
1: Sí, sí, a partir de las 9 de la mañana se arranca con las pruebas de riendas. Después seguimos con lo que es jineteada en categoría clina, y después por la tarde bueno, pasamos a un almuerzo, y por la tarde jineteada en categoría grupo, jineteada en categoría basto.
0: Sí.
1: Y hay una rifa, que es la rifa del festival, que se sorteaban 3 autos.
0: Ah, mira, 3 autos.
1: Hoy se sortean, claro, hoy se sortean 2 que faltan, ya se sorteó uno por pago anticipado, y hoy se sortean los otros 2 que faltan.
0: Claro, porque acá está el doctor Alberto Policaro, que me decía el valor de la entrada. Y ahora vos estás aclarando por qué, porque claro, se sortean 3 autos. Contame, Alberto.
2: Hola, ¿cómo te va, Tomás? ¿Qué decís? Un gusto escucharte. Claro, yo miraba y me sorprendí con el valor de rifa barra entrada. Y yo dije, no, se habrán confundido. Pero claro, vos bien aclarás ahora, son 3 autos los que se rifan.
1: Claro, el tema de las entradas nosotros acá en el festival, bueno, se hace con anticipación, pero a partir de mayo se largó una rifa a la calle, como quien dice, donde se sorteaban 3 autos. Uh-huh. El costo de esa rifa entrada es de 100.000 pesos, y tenés la entrada aparte a todo el festival.
0: Aparte la entrada al festival, ¿no? Para que quiera ir solo al festival sin entrada, sin sorteo.
1: Claro, exactamente. Entonces la entrada para ir solo sin sorteo, ayer sábado, costaba 15.000 pesos.
0: Claro.
1: A lo que es la bailanta que estamos ahora cuesta 15.000 pesos también.
0: Sí.
1: Y bueno, y a partir de las 9 de la mañana, cuando se arranca con todo lo que es la jineteada, cuesta 30.000 pesos, lo que sería el día domingo.
0: Sí.
1: Lo que es jineteada y baila a la noche.
0: Bien.
1: Todas entradas individuales para aquel que no haya comprado la rifa entrada, ¿no?
0: Correcto, claro. Ahora está bien, porque acá te entendíamos. La entrada a 100.000 pesos, claro. Hay una rifa de 3 vehículos, de 3 autos, obviamente. ¿Que ya se hicieron los sorteos o no? ¿Eso dijiste algo?
1: Se hizo uno, el sorteo anticipado, que fue en mayo.
0: Sí.
1: Y los otros 2 autos se sortean hoy por bolillero, sale. Así que,
0: bien,
1: ante escribano, a las 6 de la tarde ya tienen dueño los autos.
0: Oh, o sea que va a haber mucha expectativa, mucha gente pendiente de todo eso.
1: Sí, tal cual.
0: ¿Y almuerzo? Contame, porque nos interesa saber eso.
1: Sí, almuerzo, sí, se para al mediodía, y bueno, ya están. Todos los costillares ya están los muchachos preparando, cordero, lechones, de todo lo que es para el almuerzo, para todos los invitados del festival, no tanto sea los que participan,
0: claro,
1: como gente invitada. Y después también hay un lugar, bueno, hay diferentes puestos gastronómicos, y después hay otro lugar que tenemos en el predio, un salón aparte para todo aquel que, como público, que quiera ir y comer un buen rico asado.
0: Asado. Bueno,
1: tiene ahí las mesas, las sillas, todo preparado para ir, comprar, y va y se sienta y puede almorzar tranquilo.
0: Muy bien. Tomás, decime un lugar, si existe en las redes sociales, para que uno pueda tener información. No sé si el municipio o alguien lo transmite en vivo y se pueden ver algunas actividades.
1: Sí, el municipio sabe transmitir. La verdad que no sé en este caso, porque la verdad que tuvimos un día de mucho mucho frío, mucho viento, no nos acompañó el clima.
0: Uf.
1: Así que mañana, hoy domingo, seguro que nos van a acompañar y lo van a hacer. Ojalá. La transmisión. Y si no, las redes del Centro Tradicionalista es Centro Tradicionalista en Instagram, o si no, en Facebook, Gauchos de Madariaga. Centro Gaucho Tradicionalista, Gauchos de Madariaga.
0: Muy bien, muy bien. Por último, decime, ¿hasta qué hora van a estar bailando ahora?
1: Ahora estamos hasta las 6 de la mañana, se corta hasta las 9, y a las 9 arranca el espectáculo en el campo de 3.
0: O sea que, como nosotros, no duerme Madariaga este fin de semana.
1: Exactamente, no duerme Madariaga.
0: No duerme Madariaga. Bueno, seguí disfrutando ahí, Tomás, y te agradecemos por esta charla con nosotros en vivo.
1: No, agradecerle a ustedes que todos los años nos están llamando, bueno, para poder difundir nuestra fiesta.
0: Sí.
1: Así que, bueno, muy agradecido y, bueno, a disposición para lo que necesiten.
0: Bien, el año que viene te lo voy a mandar a Fer Paulucci, que es el productor del programa, quien te llamó, para que vaya allá y lo haces domar un caballo o algo.
1: Lo esperamos. Sería un gusto que vengan, que puedan disfrutar de la fiesta y, bueno, salir de acá en vivo.
0: Bien, contame, ya cerrando esto, alojamiento, todo eso, ¿tiene Madariaga o la gente va a los lugares vecinos?
1: No, tiene mucho alojamiento.
0: Sí.
1: Más

0: Mariela tiene mucho turismo, muy, por más que está cerca de Pinamar, tiene mucho turismo, porque hay dos lagunas muy importantes donde hay mucha pesca.
1: Claro.
0: Hay mucha gente que viene a recorrer estancias, y le gusta el tradicionalismo, le gusta la historia. Así que Madariaga tiene mucho hospedaje, mucho turismo, muchos restaurantes, buenas parrillas. No, tiene para que vengan a recorrer.
1: Claro, ahí tiene la Laguna Salada, un lugar de mucha pesca aparte, ¿no? Y tienen camping, mucho pejerrey se saca ahí.
0: Exacto, sí, una de las lagunas más importantes de la provincia.
1: De la provincia, sin duda, claro, claro. Muy bien, Tomás, un gusto enorme y te mandamos un abrazo, seguí disfrutando del baile.
0: Bueno, muchísimas gracias por el llamado y abrazo para todos.
1: Hasta luego. Tomás Aldaz, desde General Madariaga, por la edición número 43, nos contó de la fiesta provincial del mejor reservado. Del caballo.
2: Del caballo,
1: del
2: claro.
1: Caballo, del pueblo gaucho. Nosotros de Madariaga, acá en Radio 10, nos vamos a una pausa.
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0: Son las 3:30, en un ratito tenemos la radiografía de vida, doctor Policaro, ¿con quién?
1: Hoy nos vamos a México y contamos la vida de un hombre que con sus canciones abrazó al mundo. Hoy, Juan Gabriel.
0: En el 11-23-66-07-10 tenemos entradas, Roberto Gervasi.
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0: Bien, y además tenemos en el Círculo de Periodistas Deportivos la Feria del Libro, Roberto.
2: Sí, señor. Viernes y sábado. Próximo viernes.
0: El próximo, no este.
2: Y próximo viernes y sábado. Sí.
3: Claro.
2: Ya, hoy es domingo ya.
0: Bueno, el próximo fin de semana.
2: Exacto.
3: 18 y 19.
0: No este, digamos.
3: Sí. 18 y 19.
2: ¿El que viene? No lo puedo invitar a algo que ya pasó. Ustedes no me entienden.
0: Sí, yo.
2: Les cuento algunas.
0: O sea, no hoy.
2: No. Les cuento algunas de las atracciones, porque esto es entrada libre y gratuita.
0: Ah, ¿no se paga?
2: No se paga, exactamente. Tenemos en la apertura una...
0: Cuando arranca.
2: El tema es así, exacto. El tema es así, hay presentaciones de libros y hay venta de libros, obviamente muchas mesas con libros de literatura deportiva, pero además hay mesas de debate sobre temas del deporte. Entonces, el viernes tenemos boxeo, Bonavena y Galíndez, porque...
0: ¿En vivo?
2: No, porque se cumplieron 50 años.
0: Mirá.
2: De ese día tan particular, 22 de mayo de 1976, donde fue asesinado Oscar Natalio Bonavena y Víctor Galíndez le ganaba a Richie Cates en Johannesburg, diría Ernesto, si estuviera en Sudáfrica. Después, bueno, aquí van a estar Marcelo González, Walter Vargas, Daniel Iñazú y Andrés Vázquez como moderador. El humor en el fútbol es la segunda mesa, donde van a participar Rudy Chernikov, Miguel Rep y Daniel Dátola.
0: Mira.
2: Mesa de árbitros, Miguel Sime, Germán Delfino, Juan Pablo Velati, Salomé Di Llorio y Oscar Blanco como moderador. Deporte y Derechos Humanos, Pablo Yonto, Gustavo Veiga, Fernando Signorini y Fabián D'Aloisio como moderador. 40 años del Mundial 86.
0: Ya 40 años.
2: Alejandro Apo, Carlos Polimeni, Miguel Vicente y Juan Presta como moderador. Y además presentaciones de libros, uno de Jorge Búsico, uno de Diego Borinsky, uno de Pablo Amalfitano y uno de Gastón Lupi. El sábado, relatores, Ricardo Podestá, Eduardo Caimi, Nacho Fusco y Martín Russo como moderador de la mesa. El gráfico, La Época Dorada, es otra de las mesas. Guillermo Blanco, José Luis Barrio, Carlos Irusta, Ricardo Alfieri, hijo, y desde Chile, Héctor Vega Onesime, que fue director del gráfico, y Daniel Roncoli, que también trabajó allí. El boom de la Fórmula 1, con Fernando

0: Tornelo, Eduardo Ruiz, Miguel Ángel Guerra, Eduardo Ramírez y Roberto Berazategui. El periodismo que viene, que va a ser una mesa con los alumnos de la Escuela del Círculo de Periodistas Deportivos. El último Mundial de Messi. Participan Alejandro Wall, Viviana Vila, Juan Manuel Trenado y Andrés Prestileo. Y el cierre musical a cargo de Germán Bermúdez, cantando la música de Juan Manuel, de Juan Manuel Serrat.
1: No, Paolucci.
2: La verdad que hay charlas muy interesantes y aparte también es el espectáculo fantástico de Germán, así que muy bueno. ¿Y horarios? ¿De qué hora a qué hora cada día? Porque hay muchas actividades interesantes.
0: Mejor, ya te digo, y esta gacetilla está desactualizada porque a la mesa de 40 años del Mundial 86 hay que sumarle la presencia de Enrique Macaya Márquez.
1: Oh, mirá, muy bien.
0: Horarios son los siguientes: de 14 a 21 el viernes y de 12 a 20 el sábado.
2: Espectacular.
0: La primera mesa, por ejemplo, es a las 14 del viernes, la última es a las 20 del sábado, que es la que va a participar Carlos Polimeni, que después se viene para acá.
1: ¿Eso hay que reservar? ¿Cómo uno va?
0: No, es Rodríguez Peña 628, Rodríguez Peña y Tucumán.
1: ¿Es por orden de llegada y uno va?
0: Exactamente, sí, hay algunas mesas, algunos salones que se colman, hay gente que, bueno,
1: opta pero por ir a otras. Pero de capacidad limitada, aclaremos.
0: Claro, sí, en realidad son las aulas... de la Escuela del Círculo de Periodistas Deportivos, los lugares donde se dan las charlas. Y mientras se dan las charlas, también está en el patio de la escuela las mesas con los libros.
1: ¿Hay locución
0: ahí?
1: Se
0: pueden ver, se pueden...
1: ¿En el Círculo de Periodistas Deportivos?
0: No, hay un moderador para cada... Hay un moderador para cada...
1: Si Fantoni da en el coso, en el Círculo de Periodistas Deportivos no tenemos locución.
0: No, locución hay, hay materias radio... Por supuesto,
1: pero no locutor.
0: Y hay locutores que dan las materias. Uno de ellos, Germán Bermúdez, por ejemplo.
1: Pero no la
2: locución.
1: Carrera.
2: Locución comercial para transmisiones locución, de fútbol.
0: No hay carrera de locución en el círculo. Sí hay en
1: podemos armar una. Ahí está. Vamos a sumar una carrera de locución. Tenemos que hablar. ¿Por qué no?
0: Lo que dice usted es que en la escuela donde da clase Marcelo Pérez Fantoni existe la carrera de locución.
1: Claro.
0: En el Círculo de Periodistas Deportivos, no.
3: ¿Dónde salí yo?
0: Claro.
2: Ahí está.
1: ¿Qué va a ser?
0: Sí, está bien, gracias. No hace falta. Pero históricamente siempre hubo locutores que dieron las materias relacionadas con radio. Por ejemplo, por la Escuela del Círculo pasaron Anselmo Marini y Andrés Farenga.
1: Muy bien.
0: Por ejemplo, dos históricos.
1: Referentes, totalmente.
0: De la historia de la locución.
1: Totalmente.
0: Y bueno, hoy sigue habiendo. Se me escapan los nombres, pero hay varios locutores que dan clase en la actualidad.
1: Bueno. Fernando Paolucci, muy bien.
2: Muy bien.
1: Todo eso en el Círculo de Periodistas Deportivos, ¿eh?
0: Sí. Exactamente. Próximo viernes, próximo sábado, Rodríguez Peña, 628.
1: Muy bien.
2: Perfecto. Vamos ¿Oyentes? Con oyentes que están prendidos a Radio 10 a despiertos. Mensajes, en este caso, de WhatsApp. En este primer término, bendiciones para todos de parte de Mirta. Los estamos escuchando en Bernal y en Wilde, ¿eh? Un abrazo enorme para Mirta y Josefina. Buenas noches, amigos de Radio 10. Soy Daniel de Munro. Yo tengo televisión con tubo y a mí me gusta ese...
1: Este lo leí, es verdad.
2: Sergio, el tópico o consigna de ayer, en mi caso siempre me cala hondo. Vengo de una familia de docentes y mi mamá hasta el último día de mi vida fue la señorita Emma.
1: Mira,
2: me quedé hasta tarde esperando que se destrabe el WhatsApp de la radio o una vía alternativa como un mensaje de texto o el chat de YouTube.
1: Sí.
2: Pero les vino perfecto la captación de seguidores de Instagram. Una
1: totalmente,
2: pena. En tiempos donde se necesita más que nunca el feedback con ustedes, porque reitero, una vez más, nos sacaron esa chance de lunes a viernes en la madrugada. Gracias y abrazo grande, Carlos de Salta.
1: Ayer estuvimos sin WhatsApp, si no funcionaba el 11-23-66-0710, que por ahora están dando.
2: Hoy sí. Tres veces en una semana.
1: No usamos usamos el Instagram de Roberto, el mío, el de Marcelo también, si alguno le quería escribir, pero no pensamos en la alternativa del YouTube,
2: que
1: ahí también, porque claro, eso lo chequea habitualmente, bueno, hay poca gente.
2: ¿Usted dice? Hay cientos de personas escuchando.
4: Primero.
2: Si a usted no le interesa, bueno.
1: Sí, claro, totalmente.
2: Hay cientos
1: Fotolog,
2: de personas.
1: Tenemos Fotolog. Sí. Pinterest, podemos
2: decir. ¿Todavía hay?
1: Claro, un beeper que
2: no se puede creer.
1: Un beeper. Un fax que nos manden. Sí. Bueno, tenemos ahí los oyentes y oyentes que también en el 11-23-66-0710 nos fueron dejando mensajes de audio.
2: También.
1: Que también están los oyentes participando, como lo hacen cada fin de semana. Por suerte, muchos que nos dejan los mensajes, como este, por ejemplo, que tengo ahora y escuchamos. Hola, buenas noches, buenos días.
3: ¿Sí?
1: Hola.
3: ¿Hola?
1: Sí.
3: Bueno, no escuchamos.
4: Hola, Sergio, buenas noches.
2: Marita,
4: buenas
2: de San Cristóbal.
1: Sí, Marita, dejó mucho bache.
4: ¿Estás escuchando?
1: Sí, Marita.
4: No, no es Marita. Desde octubre ya no...
2: No parece.
4: No me sirve el televisor.
2: No, no es Marita.
4: En el dormitorio.
1: Sí, eso dijo Marcelo
4: Semino. En un smart, pero en otra habitación.
1: Ah.
4: Y este es con tubo. Es de los últimos que habían salido, los plateados, los grandes.
1: Sí.
4: Pero bueno... No sé, lo voy a tener que cambiar.
1: Y no, a ver, no, no. Vamos a aclarar esto. El televisor funciona si lo tenés con cable. Lo que nos contaba Marcelo Simino es que si la señal que recibís en ese televisor de tubo es por antena, de la vieja tradicional antena, de esa que había que dar vuelta. Sí,
3: ahí,
1: y,
3: ahí,
1: a la
3: ahí.
1: Sí, girá, girá, no, allá.
3: Para allá.
1: Sí, esa que tenía lluvia y fantasma, claro, es verdad.
3: Pará, déjala ahí.
1: Se tenía que subir uno al techo y el otro girar. Corre, date, pará. Ay, no,
3: te dije ahí.
1: Bueno, esa, eso no corre más. Eso va a dejar de funcionar definitivamente.
3: Bien.
1: Si vos tenés un servicio y por ahí lo pagás, ¿sí?
3: Cable.
1: El cable va a seguir funcionando. Y si tenés el codificador, va a seguir funcionando.
3: Bien.
1: ¿Está? Pero no va a funcionar esa tele vieja que tenía. O tenés una tele con antenita. Esa. ¿Viste? No, yo tengo una tele que la puedo poner en el auto, en el patio, me la llevo a cualquier lado, que viene con la antenita. ¿Es digital esa? Es vieja, ¿eh? En blanco y negro. No, entonces no. ¿Estás de acuerdo, Simino? ¿Sí o no? Ay, bueno, esa es muy probable que no funcione más. Esa vieja del tubo no funciona.
3: No, ya está.
1: No. Hola, buenas noches, buenos días, te escucho.
4: Buenas noches, buenos días.
1: Sí.
3: Hola.
4: Sergio.
1: Ayer no la escuchamos por el WhatsApp.
4: Roberto, doctor Poli, Marcelo y equipo, soy María Elisa, los estoy escuchando como cada madrugada de domingo.
1: Muy bien.
4: Desde San José de Mayo, Uruguay.
1: Esa.
4: Espero, como siempre, un programa espectacular de esta tan, tan especial radio y tan especial para mi equipo, que nos brindan todo con tanto cariño cada fin de semana.
1: Muy bien, 6 grados hace ahora en San José de Mayo, mira, Uruguay.
3: Oh, fresco.
1: Pero la mínima está pronosticada, estoy viendo en el servicio meteorológico de Uruguay, supongo, del departamento San José, dice mínima para hoy domingo de 2 grados.
3: Oh,
1: o sea que va a bajar mucho la temperatura,
3: sí.
1: mucho va a bajar. 11 la máxima. Y va a estar el cielo parcialmente nublado en este departamento de Uruguay, en San José de Mayo, puntualmente.
0: Hubo una cosa que me...

0: Sergio y Fer, acá la super fanática y la que los espera cada domingo para despiertos, ahora tomando mi cafecito. ¿Mirá? Mientras los acompaño. Besotes, soy Mari de Monte Grande. Hola. Bien, Mari. Un beso, Mari de Monte Grande, ¿eh? ¿Qué más, Pablucci, tiene por ahí?
1: Más mensajes de WhatsApp, 11-23-66-0710. Charlie de San, sí, Fernando, que nos escucha siempre todas las madrugadas, sí, y también, verdad, nos deja su saludo, muy amable. Gracias, Charlie, querido. Dice por aquí, buena madrugada, muchachos. Acá Charlie, por fin tenemos el WhatsApp. Un abrazo.
0: Sí.
1: Nos saluda desde Entre Ríos, Concordia, Héctor.
0: Muy bien, Héctor.
1: Hola, Sergio Marino, Roberto Gervasi, equipo de Radio 10, ¿cómo están? Espero se encuentren bien. Envío videos cantando. Ah. Eduardo Lima, realiza temas tropicales de todos los tiempos, actuales, modernos, románticos.
0: De todo. Puede venir también al programa a cantar. Que coordine con Roberto Gervasi.
1: Solicito si pueden convocarlo e invitarlo así que pueda exponerse al, sí, público. Claro, sí. Así pueden conocerlo más, entrevistarlo, pero todo evento público, privado, y así engalanar a Radio 10. Así, muy de bien, paso, deleitar temas que interpreta con su voz. Muchas gracias, Sergio, Roberto, Radio 10. Muy amable, si lo invitan, estaré muy agradecido. Paso mi número, 345. Saludo de su amigo hermano Héctor de Ciudad de Concordia, provincia de Entre Ríos. Bien, bueno, al público, bien, que propone también, sí, sus, claro, artistas.
0: Me parece muy bien.
1: Para engalanar la madrugada.
0: Muy bien, gracias a los oyentes también. Es muy bueno. ¿Eh? ¿Cómo? Lo podemos decir, mira, mire que traiga Oasis. No traemos músicos anglosajones. La policía de la comuna 13 está informando que hubo un choque, oh, de un auto y una bicicleta. Y está participando, obviamente, el servicio de asistencia del SAME, donde un masculino resultó herido más temprano. Esto fue alrededor, hará una horita más o menos, una horita y pico. Así que bueno, espero que esté bien.
1: Ojalá. Desde Brasil nos escucha Eliana también. Buenos días, Sergio, Marcelo, Roberto, doctor Policaro, Paulucci, amigos de la madrugada. Qué agradable sorpresa encontrarme nada más conectar mi internet con esta versión en español de la canción de Chico Buarque, Construcción. Poesía en forma de música preciosa. En cuanto al final de la señal analógica aquí en Sao Paulo, terminó en 2017 y en todo Brasil. Acá dice lo hará en 2025, pero en realidad ya el 2025 pasó. Claro. O sea que no estoy seguro si se refiere a que ya sucedió el año pasado o sucederá este año. Un abrazo fuerte a todos. Eliana, desde Brasil.
0: Bien, Simino dice que en algunas provincias ya está apagado, en Córdoba, tengo entendido, ¿eh? Tengo entendido. En Córdoba, que ayer en algunos lugares hubo como una nevadita.
2: ¿Ah, sí?
0: Mi hermana, que está allá cerca de Villa Jardín, bueno, está, sí, en Villa Jardino, estaba ahí esperando, porque estaba pronosticado también que algunos copitos. Por ahí algo cayó, dice, por ahí vinieron los. Sí, y ayer estaba, ¿eh? Acá, fresco.
2: Sí, estaba, muy, sí, muy
0: ya
2: frío.
0: Ya lo dijo Gervasi. Hola, buenas noches, buenos días, te escucho. ¿Quién sos en esta madrugada?
3: Gervasi. Y habla Marita.
1: Ahí está, mire, Marita.
3: Quédese tranquilo, porque yo también me asusté, porque yo tengo a tubo también.
0: Claro.
3: Y como no miro mucho, sí, si tuviera plata me hubiera comprado. ¿Pero qué me voy a comprar, Gervasi, si yo estoy pasando por una miseria espantosa?
0: Miseria espantosa.
3: Yo hace un año que no sé lo que la carne.
1: ¿Por
3: mira, bueno,
1: no, con Olmedo, Olmedo. No
3: tocaba. Como lenteja, y bueno. Creo así, yo pregunté recién por la inteligencia artificial.
0: Sí.
3: Y entonces le pregunté, me dijo, ¿vos tenés a cable? Sí, con cable.
0: Sí. Ah,
3: entonces va a seguir viendo los canales, claro, claro, que gustan, el C5N, por ejemplo, que yo miro,
0: sí,
3: mucho.
0: Sí, sí.
3: Porque es el único que te dice la verdad.
1: Claro.
3: Sí. Si no, estamos en Pampa y la vida.
0: Y sí, totalmente. Allá, aparte le digo a Marita que, bueno, tiene el celu, le preguntó a la inteligencia artificial, puede ver también la señal de C5N con el celular.
1: Claro,
0: también. Sí, también, ¿o no, Paulucci?
1: Por supuesto.
0: Sí, sí, ¿qué más?
1: Bien, Sergio, buenos días para vos y todo el equipo. Rosy.
0: Hola, Rosy.
1: El director del espectáculo de tango, Rubén Slominski, fue compañero mío del secundario, es un, mira, excelente bandoneonista,
0: sí,
1: dice alguien que no firma, no sé quién será. Tango, dice por aquí Marta de Villadelina, lo felicito por el programa. Buenos días, los saludos de San Francisco Solano Quilmes, soy artista de folclore, mi nombre es Ricardo Cardoso, el Chango Cantor. Buenas noches, buenos días, presente para escuchar, hoy por suerte le funciona el WhatsApp. Me pasó lo mismo todo el día hasta la tardecita, lo del WhatsApp, sí, a mí también me había sucedido hace unas semanas. Hola, Sergio, Fernando, doctor Policaro, Marce, Roberto y equipo de Despiertos, gracias por la compañía, feliz domingo. ¿Qué? ¿Ya, sí, no es el programa líder de los fines? Sí, por supuesto.
0: Sí.
1: Bendiciones, soy Elvi de Floresta, abrazo para todos, los quiero mucho, felicitaciones.
0: Nunca.

0: Los invitados de ayer, espectaculares. Los escucho hasta las 6 y excelente el programa.
1: Lo que me mandó Gary, 32 de llegar, ¿eh?
2: Mirá.
1: Sí. Así que le agradezco es a Gary.
0: Es el pico máximo y un promedio más o menos de 27 puntos.
1: Totalmente.
0: Entre los dos programas.
1: Así que le súper agradecemos y le mandamos saludos.
0: Por supuesto. ¿Podría mandar feliz cumpleaños a mi hijo Pablo Gabriel? Hoy no. 13 pide Elvi, así que lo saludamos a Pablo
2: feliz
0: Gabriel.
2: Feliz cumpleaños.
0: Un saludo enorme y que pase un lindo día. Sergio, tengo televisión con cable, o por cable en realidad. Porque con antena es imposible ver. Qué lindo escucharlos. ¿No está el cantor hoy, Paulucci? Un bueno, abrazo para está, todos. Estercita de Doctor Cuatro.
1: ¿Va a cantar Paulucci hoy?
0: Sí.
1: Va a cantar. En un rato.
0: Cuando quieran.
1: En un rato, nada más. Preparate. Hola, buenas noches, buenos días.
3: Y así que quédese tranquilo. Va a seguir viendo.
1: A Gervasi.
3: Gervasi por el tubo. No es que se termina todo.
1: Lo va a ver por el tubo. Por eso, lo dejé especial porque va a ser más y va a seguir viendo por el tubo. Sí, ahí te estoy viendo. Te estoy viendo por el tubo. Muy bien, Marita. Es verdad lo que dice Marita. Un beso enorme. Hola.
4: Buenas noches, buenos días para buenas la noche, gente despierto.
1: Sí.
4: Gran programa. Me encantaron los comentarios de las fiestas populares. Acá en Del Viso, 3 grados. Y en, hablando de los teléfonos... A mí me hackearon un teléfono, me dieron un nuevo número y siempre me llamaba gente, mi nombre no es Maxi, gente, Maxi, necesito una camioneta Toyota, bla, bla, bla. Y yo le seguía así, mañana te la llevo.
1: Ah, claro.
4: Bueno, acá Juan pide el viso, 3 grados.
1: 3 grados.
4: Un frío.
1: ¿Acá cuánto se pone?
4: Compañeros.
5: ¿Cuánto hola chicos, ¿cómo andan?
2: 4 grados 9 décimas.
5: Soy Mari, la panadera de Lobos.
1: Sí, Mari.
5: Es para saludarlo, para decirle que a pesar del frío los escucho. Sí. Acá Lobo está pronosticado menos cero. Ahora es más, hace muchísimo frío en este momento.
1: Sí.
5: Bueno, yo estoy despierta escuchándolo, riéndome un poco con ustedes. ¿Cómo andan todos?
1: Bien.
5: Bueno, saludos para todos. Hola, Paulucci.
0: Hola, ¿cómo estás?
5: ¿Cómo estás?
0: Muy bien,
5: siempre
0: ¿y vos?
5: Te saludo.
0: Gracias.
5: A vos y a todos.
1: Bueno, igualmente.
0: Cariño, Mari.
5: Saludo a tu mamá, Susana.
0: Muchas gracias.
5: Y bueno, y acá con Diego escuchándolo. Diego les manda muchos saludos también.
0: Saludos para Diego.
5: Bueno.
1: ¿Tienen de vuelta la panadería?
5: Que tengan una linda noche y un lindo programa.
1: Bien.
0: Tenía entendido que habían cambiado a un supermercado.
1: Sí. Pero bueno, están levantados desde temprano a esta hora.
2: Claro.
1: Doctor Policaro, recuérdeme, radiografía de vida.
2: Hoy con una persona de México que se llama Juan Gabriel.
1: Entonces en un ratito nada más. Hola, buenas noches, buenos días.
6: Buenas noches, Sergio, equipo, a toda la audiencia. 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
1: Muy bien.
6: Un abrazo para todos.
1: Gracias, un beso. Cierra la Ventana está como a 500 y pico de kilómetros, claro. ¿No? 600. ¿Cómo se lleva Paulucci a Cierra la Ventana, sabes? ¿No? ¿Por la 205?
0: No estoy seguro, me parece que no.
1: ¿Usted fue a Cierra la Ventana?
2: No, no fui.
0: Ruta
2: no.
0: 3, ¿no?
1: No. Ruta 3.
2: Sí, claro, no, me parece que sí.
1: Bueno, algún oyente que nos diga cómo llegar a Sierra de la Ventana, ahí donde nos está escuchando nuestro amigo, desde el hotel, compartiendo, invitándonos a la fiesta. Ayer tuvimos, quiero decir una cosa, ayer ustedes dos no vinieron,
2: no,
1: pero sí con Cimino y con Roberto Gervasi nos vinieron a visitar de una pizzería Antonino.
2: Ah, Antonino.
1: Antonino. Nos trajeron una pizza así enorme, rellena de cebolla. Según Marcelo Cimino, la mejor que probamos en mucho tiempo.
2: ¿Pero es allá en la zona de Villarreal? Beiró.
1: Estuvieron acá los chicos.
2: Lope de Vega.
1: Muy rica, muy rica. ¿Por qué? Boedo. Estaban en Boedo. Frente a ahí cerca donde estaba la cancha San Lorenzo. Una pizzería.
0: Avenida La Plata.
1: En la Avenida La Plata, sí. Y esto porque lo quiero relacionar. porque Fernando Paolucci estuvo en el festival
2: ¿de qué?
1: De la pizza, en el campeonato mundial de la pizza de Apice, que se hizo en La Rural, compartiendo conmigo un momento gratis de comida libre, donde hemos disfrutado de mucha comida, la pasamos muy bien. Ayer le contaba a Roberto Gervasi algunas cosas que pasaban ahí.
0: Ah, eso después me interesaría su observación.
1: Bien, después lo vamos a comentar. Sí. Pero hemos probado las mejores pizzas de la Argentina.
2: Y claro, y sí.
1: Nos dimos el gusto de probar las mejores pizzas de la Argentina por especialistas.
2: Claro.
1: Paolucci no fue el último día, yo fui el último día. Paolucci tenía otro compromiso, ese día no podía faltar acá a la radio. Y hubo una participante que fue... La vamos a sacar otro fin de semana. Ya hemos hablado con ella en otro momento, pero la vamos a volver a convocar. Que había ganado el concurso de la empanada en su provincia, en Neuquén, en su momento.
2: Me acuerdo.
1: ¿Te acordás?
2: Sí, sí.
1: Bueno, y este año... Gachi, de Gachi Gafa de Neuquén, campeona de la empanada había sido el año pasado. Este año volvió a ganar, pero esta vez ganó el campeonato mundial de la empanada de Apice.
2: Bien.
1: Y no sé si fue ella, pero hubo una participante que trajo una bandeja, o sea, todos servían de alguna manera con una presentación especial, pero hubo una participante que trajo una presentación con la bandeja, con las empanadas, con la trochita, la locomotora.
2: La locomotora.
1: Armaron una maqueta con la trochita. Con vapor y todo.
2: Mirá.
1: Entonces vos te traían la empanada como te traían un tren, ¿entendés? Con la máquina de vapor. La verdad que estuvo espectacular.
2: Mirá qué lindo.
1: No sé de qué lugar era, de la Patagonia, no sé si fue Gachi, creo que no era ella, era de otro lugar, no sé si Gaiman u otro lugar, pero sí. La verdad
0: Gaiman
1: que
0: igual es en el Chubut.
1: Sí, Gaiman, sí, bueno, en la Patagonia era. No, por eso digo que no era Gachi
2: De Neuquén. Claro.
1: Así que bueno. Pero ahí sí está la trochita, en toda esa zona. Muy bien, Pablo, yo lo escucho.
0: Espere,
1: tenía, ¿usted habló con Diego Dávila?
0: Sí, nos envió en realidad un mensaje, Diego, invitándonos a dos eventos que se van a realizar el lunes.
1: Claro,
0: y también el martes, porque el martes es la noche de la pizza y la empanada. Bueno, hay toda una movida muy interesante, no solo en Buenos Aires, sino también en toda la República Argentina.
1: Y en algunos lugares pizza al 50%. Bien. Bueno, pero escuchemos a ver qué decía Diego Dávila.
7: Desde Apice queremos invitar a todo el público a disfrutar de la nueva edición de la Noche de la Pizza y la Empanada. Como todos los años, hará 50% de descuento en pizzas y 3x2 en empanadas. Para eso, los clientes podrán ingresar a www.lanochedelapizzaylaempanada.com.ar, donde encontrarán un mapa interactivo para poder ver todos los locales que están más cerca de su ubicación, qué promociones tienen, dónde están ubicados, cuáles son sus redes sociales.
1: Bien.
7: Además, también Apice organiza el lunes 14 enfrente del obelisco,
1: mañana,
7: un evento solidario donde vamos a vender 5.000 porciones de pizza y 1.000 empanadas con un bono a beneficio del Batallón 44 de los Exploradores Argentinos de Don Bosco.
1: Ajá.
7: Todo lo recaudado será donado a esa organización.
1: Ah, mira.
7: Así que será un show increíble. Un camión que ha recorrido casi toda la Argentina.
1: Estuvo en Mar del
7: con
1: Plata,
7: casi 20 maestros pizzeros trabajando para colaborar con esta asociación.
1: Bien, le mandamos saludos también a mi Matute.
2: Claro.
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2: Ah, nosotros no probamos todavía.
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1: Riquísimas las empanadas que nos envió entonces mi Matute, que además deben estar contentos porque Sandra es hincha de River, bueno, y a River le viene muy, pero muy bien. Y hay otro evento, ¿no?, que también nos decía Diego Dávila a propósito de lo que estábamos hablando. Así que
7: invitamos
1: lo
7: al público a disfrutar de este evento el lunes 14 en frente del Obelisco.
1: Bien.
7: Evento, como decíamos, organizado por Apice. 5.000 porciones de pizza y 1.000 empanadas a beneficio. Colaborar, disfrutar y también el martes 15, por supuesto,
1: el martes,
7: la nueva edición de la Noche de la Pizza y la Empanada en todo el país, desde Jujuy hasta Ushuaia, casi 1.500 locales adheridos. Realmente un evento de alcance nacional que será un éxito para todos los argentinos.
1: Claro, totalmente. Diego Dávila es director de la escuela, de la Asociación de Pizzerías y Casas de Empanadas, así que le mandamos un saludo enorme. Y un día voy a tener que aprender a hacer pizza.
2: Sí, sí, seguro.
1: Definitivamente. Así que nada, eso. Bueno, ¿qué más, Paulucci?
0: Más mensajes de nuestro WhatsApp, 11-23-66-0710. Gracias a todos los que se van comunicando.
1: No sé la cantidad de mensajes que hay, Paulucci.
0: Hay muchos, sí. Ada de Caballito, buen día, despiertos, aunque no escriba siempre, los escucho. Bendiciones para todos, gracias.
1: Gracias.
0: Buen día, despiertos, son lo mejor, hacen todo. Yo hace 4 años que los escucho, soy cocinero, saludos y feliz día. Domingo también con mucha fortaleza y fe.
1: Sí, supuesto. ¿Por qué no? Que venga, nos cocine si quiere, claro. O en todo caso, sí. Algún día por ahí Roberto, que se guarde el teléfono, lo podemos llamar telefónicamente, que nos cuente qué hace, dónde está, a qué se qué especialidad tiene.
2: Claro.
1: ¿Sí?
0: Buenos días, lo que se produciría es el apagón analógico. Si la televisión se le agrega un deco TDT, va a seguir andando, sin importar qué tipo de televisión sea, de tubo o no. Para el caso de Mar del Plata, de los 3 canales que estarían al aire, hay solo uno transmitiendo en digital. Es decir, que perderíamos 2 canales si se migra a digital. Coincido sobre lo de las líneas de cobre telefónicas. Hace cerca de un mes nos cortaron el servicio tradicional y nos quedamos sin servicio. Solo logramos que nos carguen gigas a un celular de la misma firma.
1: Ah, o sea que sigue pasando eso ahora mismo.
0: Juan Mira. Ignacio, estoy tratando de descifrar, pero creo que el canal que se refiere que transmite Mar del Plata en HD es el canal 10. Los otros 2 canales son el canal 2, que es el del multimedio La Capital, de André Iglesias, y después el canal 8, que es de Telefe. Uh-huh. Y el 10, que es la repetidora de El 13.
1: Y muchos pidieron prórroga, claro, para que no se apague, porque claro, para muchos se sigue siendo fuerte, obviamente.
0: Claro.
1: Que ya hubo una prórroga, 9 años atrás,
2: claro.
1: Que vine. Sí, ya hubo 5 prórrogas.
2: Bien.
1: Hola, buenas noches, buenos días, te escucho.
8: Buenas noches, buenos días para la gente despierta.
1: Sí.
8: Gran programa, me encantaron los comentarios de las fiestas populares. Esto
1: lo escuchamos recién.
8: Acá en Del Viso, 3 grados.
1: Sí, sí, sí, lo escuchamos. ¿Y este otro?
9: Hola, chico, ¿cómo
1: estás? Sí, también, sí. Mira, me los había salteado. ¿Qué más, Paulucci?
0: Más mensajes.
1: Tengo más igual.
0: Sí, hay muchos. Hola, Sergio, Fernando, doctor, saludos a Susana Música, Nancy de San Martín.
1: Sí, Nancy, un beso.
0: Hay WhatsApp, ¿están todos? ¿Está el cantor? Hasta por telégrafo se comunicó ayer.
2: Telégrafo.
0: Sí, María Esther de Antor 4. Sergio, todo. Hay una historia del desafío entre el reservado El Zorro,
1: sí,
0: y el hermano de Jorge Saúl Aristegui.
1: Ajá.
0: Donde murió tratando de jinetearlo. Hay mucha plata en disputa en ese tipo de desafíos. Y agrego también otro mensaje que me ha enviado Carlos de Salta, espero que lo voy a rastrear acá, donde más o menos también complementa la información dada. Dice una acotación. Hay personas que se dedican a la cría de reservados o caballos o yeguas solo para las jineteadas. Por ejemplo, en el Festival de Jesús María tiene o contrata a tropilleros y pagan muy bien por la calidad de esos reservados. Hay un gran reservado que hasta los servicios de ese animal se pagaban muy bien. El talero se llamaba. Las 3 categorías icónicas, crina limpia, duración de 7 segundos arriba del animal, grupa surera, 10 segundos, cree Carlitos, y la estrella de la jineteada, basto con encimera, que son 14 segundos aproximadamente. También el Festival de Madariaga es clasificatorio para el de Jesús María y, lógicamente, el desafío entre el mejor reservado y el jinete, y esto que comentábamos del desafío de El Zorro mató al hermano de Jorge Raúl Aristegui.
1: Bien, acá me dice Marcelo Cimino que el mejor reservado estaba al boliche que él iba.
0: Sí.
1: Los pibes cuando era pibe, los fines de semana.
2: ¿A dónde iba?
1: Sí.
0: ¿Y en Quilmes? ¿El Elsiland? ¿Cuál era?
1: En Elsiland, sí. El mejor reservado estaba ahí, me dice. No, pero Cimino está hablando.
2: Estamos hablando de otra cosa.
1: Totalmente.
0: De otra época también.
1: Totalmente.
10: Hola, Sergio.
1: Hola. Fede,
10: Roberto.
1: Hola.
10: Todo el equipo. Espero que se encuentren todos muy bien.
1: Sí.
10: Bueno, soy Gloria, una oyente que siempre
0: ¿De la Plata?
10: Estuvo Gloria. Siguiéndolos a ustedes. Estuve pasando por un episodio de unos meses que fueron difíciles para mi salud. A todo esto, bueno, siempre lo seguí escuchando.
1: Bueno,
10: entre
1: estás mejor, parece.
10: Guardias y muchas cosas que tuve que atravesar para encontrar mi diagnóstico.
1: Uh-huh.
10: Preguntaba también al doctor Policaro cuando hacía mis consultas, así que bueno, este año me descubrieron, tardó tanto tiempo en algo tan básico como por decirlo de alguna manera, me encontraron tres piedras en la vesícula. Mira. que no se encontraban tres cálculos,
9: no, eran muy chiquitos,
10: que ya era algo crónico, que sí. No se encontraba en los primeros momentos, que mira. Yo venía hace 2 años con molestias y no se encontraba, y bueno, así que hace poco fui intervenida quirúrgicamente, gracias a Dios está todo bien, la cirugía, solamente que bueno, el posoperatorio aún duele demasiado por dentro y bueno, lleva bastante tiempo con cuidados, dietas, bueno, andar sin hacer esfuerzo, pero los recuerdos que me acompañaron siempre en las buenas, en mi peor momento de salud también.
1: Bueno, Fede, a propósito de las vesículas, yo ya me operé hace 2 años.
2: Exacto.
1: Creo que bien. Ya recuperé los kilos que perdí. Entonces,
2: también.
1: Que es una cuestión. El pelo también estoy recuperando de a poco.
2: Bien,
1: no tiene nada que ver. Muy bien el pelo es Dugan, quiero decir. Ayer hablaba con Dugan acá en la puerta.
2: Sí.
1: Sí, hablaba con Dugan a propósito que también lo quiero mencionar, porque me ha tocado colaborar y trabajar con su programa, con Chiche Hepblum, que se fue esta semana.
2: Sí.
1: Estando acá tanto tiempo en la radio, Chiche participó, obviamente, tuvo sus programas acá en la radio.
0: Sí, por supuesto, estuvo en dos etapas entre el 98 y el 2008, haciendo el regreso, la vuelta, con el clásico edición Chiche.
1: Sí.
0: Después se fue a otra radio y regresó.
1: Estuve en esa radio, creo que con él también.
0: No, porque era...
1: Ah, no fue esa, es verdad, tiene razón.
0: Era otra.
1: Eso fue lo que le pregunté a Dugan, puntualmente.
0: Claro.
1: Porque... Claro.
0: Y después regresó aquí en el 2013, 2014, hizo una temporada en la mañana con el nombre Hola Chiche, que traía de la radio donde se había ido anteriormente, y después pasó al regreso al año siguiente de 17 a 20.
1: Dos momentos que, cando pavada con Chiche, que me había tocado vivir una vez que discutimos, charlamos.
0: ¿Te retó?
1: No, que él decía que estaba mal porque todos los periodistas de tránsito tenemos la costumbre de decir arrollamiento, porque viene escrito ya así la información, arrollamiento
2: en
1: de
2: el tren,
1: sí, ¿entendés? El paso a nivel. Bueno, Chiche decía que estaba mal, qué sé yo, bueno, toda esa historia. Y después un día que con Chiche me tocó hacer un móvil a la tarde, más de dos o tres días, de una alarma de una casa que no paraba de sonar.
2: ¿Mirá?
1: Durante varios días.
0: ¿Dónde varios era, días, ¿era acá en por Ciudad Urquiza, Buenos Aires?
1: Sí, por, sí, era acá en Ciudad de Buenos Aires. Y fui 2 o 3 veces a cubrir esa misma noticia. ¿Mirá? De color, obviamente, que no paraba cuando me tocaba hacer móviles a la tarde acá en una época.
2: ¿Mirá?
1: Así que nada, me acuerdo de eso. Roberto Gervasi, lo veo de vuelta. ¿Viene para algo?
9: Le voy a comentar algo, pero salió el tema de la vesícula y me acordé que hace 29 años que me operé de la vesícula.
1: Mirá. Muy bien.
9: O sea que...
2: Yo ahora estoy teniendo un cálculo grande de 2,5 centímetros.
1: ¡Ah, grande, Poli! ¿Qué pero pasa que no se opera?
9: ¿El cálculo da 2,5?
2: Sí, 2,5.
1: Es grande porque no se le va por el, no se le filtra.
2: Por el colédoco. Es mucho mejor tener un cálculo grande que algunos pequeños.
1: Si pero en algún momento fue pequeño.
2: Sí, obvio.
1: No van a ser grandes. Obvio, pero lo que salta 26 de golpe.
2: No,
1: de cero salta 26.
2: No, los 26 no saltan de golpe.
9: El tema es que los pequeños se pueden ir para la bilis, ¿no? Me habían dicho.
2: Se van por un conducto que se llama colédoco y ahí empeoran el cuadro, producen pancreatitis.
1: Eso le habrá pasado a Gloria, que sigue
2: el mensaje. Lo que pasa es que, claro, a Gloria seguramente habría empezado con un barro biliar. Ese barro biliar después, en definitiva...
1: Y no se detecta.
2: No se detecta mucho. Y entonces se hacen cálculos muy pequeñitos, de 2 milímetros, que a veces
1: si es barro,
2: son invisibles.
1: Se desintegran
2: y demás. Después se va formando eso. Y lo más importante es que si son chiquitos es más peligroso que los míos, que son muy grandes.
9: Bueno, yo ese fue el argumento que me dio el médico, porque cuando me dijo se tiene que operar, yo le dije no. De ninguna manera.
2: Sí.
9: Nunca me había operado de nada. Y me dijo, pero mirá que la operación es laparoscópica, o sea que es menos traumático, me dijo las tres perforaciones, pero si te tienen que operar de urgencia, te van a tener que hacer la operación a la vieja usanza.
2: Claro, la habitual.
9: Y es muy probable que si una de esas piedritas se te va para la vista, te pongas de color verde...
1: Y el pelo le había pasado una vez.
2: Amarillo fuerte.
1: Una vez tuvo el pelo verde, yo me acuerdo, ¿habrá sido eso?
2: ¿En serio?
1: Lo de viejo verde no viene por ahí.
9: No.
2: no.
1: Digo,
2: no.
1: Por ahí tiene que ver con lo de viejo
2: verde.
1: Eso se
2: llama ictericia. Ah. Ictericia. Mirá. Que se pone la piel y las mucosas de color amarillo.
1: Sí, uh-huh. Pues yo le escucho que le dicen viejo verde.
2: No, no tiene nada, ¿no?, que ver con la hígado.
9: No, ese es el tango Acuaforte.
1: Ah,
9: Paulucci. Viejo verde que gasta su dinero. Quería decirle que afortunadamente tenemos WhatsApp todavía.
1: ¡Afortunadamente!
9: ¡Afortunadamente! Pero, sí, sobre todo para los que quieren ganarse las entradas para el show de tango y folclore. Pero claro, hay gente que, como se acostumbró anoche, nos sigue escribiendo por Instagram en arroba Roberto Gervasi.
1: La captación.
9: Desde Villa Mercedes nos dicen que en este momento hace 2 grados y 0 de sensación térmica. Buen día, me alegra escucharlos a todos. Me desvelé, dice acá Aida de Villa Mercedes en la provincia de San Luis. Mensaje que llegó a arroba Roberto Gervasi en Instagram.
1: Tengo 18 mensajes en el Instagram de la última hora.
9: Ah, mira, y acá también nos escribió Eliana desde Brasil. Dice, Roberto, una curiosidad. Lo que vosotros llamáis buñuelos,
2: sí,
9: aquí se llaman boliños de chuva. He buscado su origen y resulta que es de Portugal. Se ha incorporado a nuestra cultura y se consume mucho por aquí. Eliana desde Brasil. Quiero decir que la nota de los buñuelos me hizo dar ganas de comer buñuelos, sí, y esta semana voy a comprar espinaca, claro, y voy a hacer buñuelos. Sí, sí.
1: Sandra Khan me escribe a propósito de lo que hablábamos recién, del mejor reservado, me dice, hay un encuentro ecuestre, Las Margaritas, que nos invita a nosotros, a todos, a vivenciar Equinomancia 5, solsticio de invierno, un encuentro para sanar, sentir y reconectar, en el Centro Ecuestre Las Margaritas, ruta 56, kilómetro 61, en Madariaga.
2: Ah, mira,
1: a propósito de Madariaga, hoy domingo 13 de septiembre, de 13 a 17.
9: Nos escribe Máximo, hola Máximo, Máximo Córdoba en este caso. Buenos días, de Verazategui, los saludo y los felicito. Mande saludos, bueno, saludos para Máximo Córdoba, de Verazategui, vecino coterráneo de Marcelo Cimino. María Esther también nos escribió, muy buena madrugada, dice en el Instagram, muchas gracias. Y por aquí hay algún otro mensajito más. Rubén Díaz, que es Rubén el Pana de Catán. Sí. Roberto, ¿cuándo regresa el espacio de tango?
1: Oh, ya,
9: estoy aburrido ayer de escuchar siempre lo mismo, el Pana de Catán.
1: Ayer le pregunté por el espacio de tango para este programa, Roberto Gervasi.
9: Bueno, en algún momento puede regresar, cómo no.
1: Le quiero agradecer a la gente de Radio 10 Mar del Plata, frecuencia Paulucci 105.5,
2: sí,
1: ¿no?
2: Claro. Exactamente.
1: Bueno, que siempre nos repostean nuestras publicaciones en mi Instagram, en Sergio Marino. Y ayer lo han hecho, también, bueno, siempre hacen lo mismo, así que les súper agradezco.
0: Roberto, que nos tengan nuestro presente, querido amigo Roberto Moyo.
1: Claro, y genial. En el 107.5 está Pop también transmitiendo.
0: Claro.
1: Así que bueno, y ahí nos pueden escuchar, así que bueno, muchas gracias. ¿Qué más, Paulucci? Lo escucho.
0: Más mensajes, tenemos también ahí una invitación que nos hacen llegar desde el municipio de 25 de mayo.
1: Muy bien,
0: que ahora
1: gracias.
0: Vamos a escuchar para una fiesta que se va a realizar en el día de hoy, domingo.
1: Sí.
0: Y también tenemos en este caso más mensajes de WhatsApp. Sergio de Versalles dice, hola chicos, se hace muy difícil que entren todos los mensajes.
1: Sí,
0: gracias
1: totalmente.
0: A Dios somos muchos oyentes.
1: Sí, sí.
0: Ojalá puedas cantar Fer, Roberto, voy a ir al evento el viernes y sábado en el Círculo. Saludos a Sergio, el doctor Poli, que son mi compañía de los findes. Los quiero mucho, Sergio, desde Versalles.
1: Bien. Gloria nos seguía diciendo esto en el mensaje que nos había enviado.
11: Y bueno, ahora mi posoperatorio también, que hace
1: está
11: un poco menos de un mes, que ya estoy, digamos, operada, pero bueno, me lleva bastante porque es mi primera cirugía.
1: Claro, le va a llevar tiempo. Es muy largo el mensaje, pero igual le agradecemos a Gloria. Dura 4 minutos, así que bueno.
9: Andrea Pasarin también nos escribió, qué buen programa, escuchando desde zona rural Necochea.
1: Bueno, gracias.
9: Le decimos a la gente también que trate de no pasarse del minuto, porque si no se hace muy difícil para todos.
1: El de Gloria era muy largo, 4 minutos.
0: Menos mal que no tenemos que pasarlo en el panorama con el hijo.
1: No, imagínese. espere.
2: Hola.
1: Ahora. Esta semana voy a estar en el panorama de noticias, te quiero decir.
0: Jueves y viernes.
1: Sí, jueves y viernes. Voy a hacer
0: no hay pase.
1: ¿No hay pase?
0: No.
1: Yo iba a hacer pase.
0: No
1: hay pase, pero voy a estar esta semana,
0: pero
1: si no cambia nada.
0: Sí.
1: Si no cambia nada, voy a estar esta semana. Eso es de 4 a 6.
0: A
1: 6. Y después me quedo como todos los días leyendo las noticias. Supongo. Por ahí me puedo pedir el día también.
0: Ay, sí.
1: ¿Por qué no?
0: Total.
1: Hola, buenas noches, buenos días.
12: Hola, Sergio.
1: Sí.
12: Roberto, Fer, doctor.
1: Sí.
12: Así que bueno. Qué bueno que recuperaron el teléfono.
0: Sí.
12: Yo solo me puedo comunicarle de ese modo, sino Sergio Versalles, y bueno, histórico, los escucho hace miles de años, era el hijo de Rosa que falleció hace muchos años, falleció en 2021, y bueno, ahí vino, ya alguna vez conté la anécdota, no, la anécdota, como los conocíamos, mi vieja histórica oyente de ustedes, chicos, así que bueno. Ojalá que cante Fer hoy, que me encanta cuando canta, buenísimo. Y muy interesante lo del Círculo Deportivo, Roberto, te mando un abrazo. Siempre nombrás por acá, vivís por acá, Villa del Parque, creo, el Fortín, todo lo que nombrás. Sí, digo, señor. No me lo cruzo nunca, Roberto, por acá.
1: Muy
12: bueno. Versalles, pero ando por Monte Castro, por todos lados de la zona. Sí, un abrazo. Vélez, supongo. Y bueno, me voy a acercar eso, muy interesante, Roberto. Y ojalá puedas tener un programa de tangos, que me encanta el tango, igual que a mi mamá le encantaba ayer lo de Magaldi y todo eso. Bueno, un abrazo.
1: Ah, tengo un lugar para que puedas hacer un programa de tango.
9: Un abrazo, muchas gracias. Me imagino.
1: Sí, sí, tengo un lugar para
9: hacerlo. Pero ya le dije que alguien me dijo que no daban los números, menos me van a dar a mí.
1: Sí, quédese tranquilo.
9: No, quería decirle al muchacho que,
1: claro, Paulucci también.
9: No nos cruzamos.
1: Qué lindo, ¿no? Sería...
9: No nos cruzamos porque yo salgo para venir a la radio y para ir al supermercado.
0: Y después descansa, duerme.
1: Y aparte después se moviliza en limusina.
13: Ni yo lo cruzo, ni yo lo cruzo.
1: Presidente del Círculo Deportivo. ¿Vos te pensás que va a andar a pie por la calle en bicicleta, en monopatín?
13: No.
1: Esa es una historia que no. ¿Quién se la va a creer?
9: En el monopatín voy hasta la estación, así que.
1: Claro. ¿Qué más, Paulucci? ¿Tiene algo más para contarnos?
0: Sí, mensajes, en este caso el chat de YouTube. Sí. Nos vamos a ir hacia allí. Hay cientos de personas escuchando a esta hora. Nos escuchan, no nos pueden ver, pero si nos escuchan, mire, justo está pasando. Dice Franco Bañato, Radio 10, la 10 de Argentina, M710. Está la foto de Franco. Iván, ahora Juan Di Natale, etcétera. Bueno, mensajes. A ver, atención. Saludamos a Sebas Mando, que está aquí en el chat. También a Bárbara Figueroa. Muchas gracias por acompañarnos. A Graciela Saavedra, excelente el programa, equipo, y Sergio, muy amable. Patricia Ibarra, hola Sergio, hola a todo el equipo, los estoy escuchando, muchas gracias. Carlos Larragueta, también presente. Carlos Ratz, buenas noches, hermoso el programa. Olga Masaglia, gracias Olga. Graciela Bustos, también está allí saludándonos. Está Elma. El Mama no, 1975,
1: epa,
0: me asustó.
1: No existe más. Ojo.
9: Elma no existe más.
0: Me asustó. Virginia Expósito, muchas gracias. Muy amable. Graciela Ubeda, hola chicos.
1: Ubeda.
0: Saludos. Claro. Muy amable.
9: Ah, por las nubes.
0: Ah, exactamente, sí. Sí, pasa que como no tiene acá el... Está escrito arroba Graciela Úbeda 5184.
14: ¡No se vaya por las nubes de Úbeda!
1: Dice Laura Lasalle que hace mucho frío en Monte Grande, uno de Termi. 4 grados la temperatura, está despejado, pero la mínima va a ser de 1.
13: Sí, acá abajo, 4 grados 5 décimas.
1: La térmica es de 2.
9: La mínima es de 1, la máxima es de 1, todas son de 1.
1: Sí,
9: uno las toma como propias.
1: Totalmente.
9: Buen día, gente. Todas las semanas hacen programones, los felicito. Mi maestra, en referencia lo que hablamos ayer, de primer grado, se llamaba María Josefina, siempre la recuerdo, escuela 24 de Ramos Mejía, abrazo grande.
1: Bueno, los oyentes que nos siguen mandando mucha fiesta, la segunda fiesta del Salado Ernestina, hoy domingo 13 de septiembre, primer certamen de danzas folclóricas, con un cronograma de actividades, así que bueno, la gente de ahí de Ernestina, le agradecemos por esta información.
15: Sí. Muy buenos días. Quien le habla, de Berlán Bertuzzi.
1: Sí.
15: Lo estoy invitando a la segunda fiesta del Salado.
1: Muy bien.
15: En el pueblo de Ernestina, partido 25 de mayo, Buenos Aires. Es un pueblito de 150 habitantes.
1: Chiquito.
15: Este domingo, 13 de septiembre, hay un certamen de danza folclórica, destrezas criollas, paseo de emprendedores y artesanos, hay show en vivo, quien actuarán el Toro Sequeiro, dúo Bonafina y cierre del grupo Renacer. Bueno, lo estoy invitando junto con el municipio de 25 de mayo a participar de esta gran segunda fiesta del Río Salado.
1: Muy bien, bueno, muchas gracias, ¿eh? Segunda fiesta del Salado entonces, ahí en Ernestina, 25 de mayo, provincia de Buenos Aires.
0: Exactamente.
1: ¿Conocés a Ernestina? Vos estuviste por ahí, Pablo.
0: Sí, pero queda no tan cerca de la ciudad cabecera del partido, que es 25 de mayo. Sí. Ernestina es una localidad rural, allí como decíamos, del partido 25 de mayo en provincia de Buenos Aires. Está sobre la ruta provincial 40 a unos 160, entre 160 y 180 kilómetros aproximadamente de distancia de la ciudad de Buenos Aires, en pleno corazón pampeano. Forma parte este pueblo de los 39 pueblos turísticos de la provincia de Buenos Aires. Así que gracias a Ever y a toda la gente amiga allí de Ernestina y por supuesto del municipio de 25 de mayo, que también tenía actividades hoy en el Parque Laguna Mulitas, sí, con distintos eventos. Había una feria de emprendedores también, de todo un poco, así que bueno, un abrazo para todos.
1: Bien, ahora que sigue bajando la temperatura, ¿cuánto, Poli, tenemos?
2: 4 grados 5 décimas.
1: Sí, y en algunos lugares menos. Ahí Laura me dice ahora, mira, la térmica es de 1. Tenemos que tener en cuenta que estamos a 6 días, me aclara acá Fer Paulucci,
2: De la primavera.
1: ¿Cómo puede ser? 6 días y está haciendo un frío. Sí, sí. Esta nevadita que hubo ahí en Córdoba, inclusive. La verdad que está raro el clima.
2: Sí.
1: ¿Radiografía de vida?
2: Sí,
1: ¿le cuando parece?
2: Quiera. Sí.
1: Ahora, este es el momento.
2: Dale.
1: Aproveche.
2: Hoy, en Radiografía de Vida, Juan Gabriel. Por eso nos vamos a México, a la vida de un hombre que convirtió el dolor en canción, la soledad en melodía y los sentimientos en una manera de abrazar a millones. Alberto Aguilera Balades, tal su nombre completo, nació en 1950. Tuvo una infancia muy difícil, marcada por la pobreza y la ausencia de su padre. Encontró en la música una manera de sobrevivir, de expresarse y quizás, sin saberlo, de construir su futuro. Y aparecieron canciones que se metieron para siempre en la memoria popular, como Amor Eterno, Querida, Hasta que te conocí, No tengo dinero y Se me olvidó otra vez. Juan Gabriel fue mucho más que un cantante. Fue compositor, intérprete, productor y sobre todo un enorme comunicador de emociones. Murió lamentablemente en 2016, pero hay artistas que no se van del todo, porque mientras alguien vuelve a cantar sus canciones, mientras nosotros las escuchemos y mientras alguien se emocione con sus letras, sigue estando. Esto es una verdadera radiografía, descubrir que detrás de una canción hay una historia y detrás de esa historia puede haber un pedacito de nuestra propia vida. Escuchemos juntos aquí en Despiertos por Radio 10 a Juan Gabriel.
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0: porque las canciones, como las personas, también tienen su historia clínica. Pasaba Abrázame muy fuerte, bueno. Se me olvidó otra vez, y así fue.
1: Día 256 del año. Faltan solo 29, entonces, ¿qué iba a decir?
0: Ducentésimo quincuagésimo sexto.
1: Muy bien. Faltan 29 días para el feriado del día
0: 12.
1: 12 de octubre, muy claro. Bien.
0: Y quedan 109 días para finalizar el año.
1: Perfecto, perfecto. Ahí está diciendo el doctor Roberto Gervasi. No, ya sé. Le digo, no, porque claro, uno le digo una cosa, otro le digo otra.
0: Armando lío.
1: Sí, totalmente. Hoy se inauguraba en Buenos Aires, pero en 1810, la biblioteca pública. Hoy es el día del bibliotecario.
0: Así es.
1: Cuando yo iba a la secundaria había biblioteca y había bibliotecaria. Me acuerdo siempre.
2: Sí, en la escuela
1: había a dos cuadras. Ahora no hay más biblioteca en la escuela, creo.
0: Mi hermana es bibliotecaria.
1: ¿Pero hay en las escuelas biblioteca actualmente?
0: No, yo me acuerdo de la biblioteca de Antonio Devoto y la biblioteca del Congreso, que he ido a las 12.
1: Sí. Un día como hoy, en 1810... la primera junta crea la fábrica de fusiles en la Argentina,
0: fusiles, eso que lo de la luz.
1: Sí. En 1816 el pueblo de Buenos Aires juraba la independencia argentina. Hoy hace 200 años, no, 210.
0: Tiene que ser, claro.
1: Sí, sí, en 1816.
2: Claro, 200.
0: No. 210, claro. 210.
1: Claro, acá me dice 200.
2: No, 210.
1: Años.
2: 200 no. Más 10.
0: 200 más 10 son 210, claro.
1: Pues que lee, soy yo. Hacele todo. En 1888 cierra sus puertas el Teatro Colón de la Plaza de Mayo. En su lugar se instala la sede central del Banco Nación.
2: ¿Qué?
1: Estoy sacando la cuenta. 138 años de esto, exacto.
2: A la tarde no sé qué estaba haciendo.
1: Estaba como
2: o dormido o...
1: Ay, Dios.
2: ¿Cómo era? ¿Qué año?
1: Bueno, para. 1888.
2: Y bueno, tin.
1: Y hoy estamos... Y bueno. ¿Cuánto hace?
0: Me llevo
2: 138. Ahí está.
1: En 1944 nacía el cantante Peter Paul Cetera.
0: Bien.
1: Que hoy está cumpliendo 82 años.
2: Está bien, eso sí.
1: Peter, hoy vamos a tener Chicago dentro de un rato. En el Susana Música. Artista nacido en Illinois. Así que bueno, ahí estamos recordando la música también de este gran cantante, de Peter Cetera. Además, dentro de otras cosas también del día de hoy, Roberto, doctor Policano.
0: Claro, un día como hoy de 1806, yo saqué la cuenta, hace 220 años, se creaba el regimiento de patricios, justo después de las invasiones inglesas por el capitán de navío Santiago de Liniers.
1: Hoy está cumpliendo 61 años la canción Yesterday, la canción de Paul McCartney, lanzada como single de los Beatles en Estados Unidos. 61 años que se conocía en Estados Unidos por primera vez esta canción, que sin embargo se publicó como único allí en 1976.
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1: De Madeleine Ni McCartney.

0: grabado originalmente en el 85 para el álbum Hell.
1: 65.
0: Sí, 1965, sí. Por los Beatles. Según el Guinness de los récords, es una de las canciones más versionadas en la historia de la música. Hasta el 2017, según la Broadcast Music Inc., había sido interpretada por cerca de 7 millones de veces.
1: Mira.
0: Love was such an easy game to play. Sí, a pesar de escuchar de los datos de las discográficas y de las editoriales musicales que disparan, se sabe que hasta el 2015, hace 11 años, le había aportado a Paul McCartney,
1: sí,
0: 490 millones de euros.
1: No. Una moneda.
0: Este solo tema, Yesterday, de Paul McCartney, solamente Yesterday. Mira. 490 millones. En 1973 se estrena la película Los doctores las prefieren desnudas.
1: Bueno,
0: y hace sí, 53 años.
1: Por favor, si no,
0: hace
1: revisa.
0: 53 bueno, años. Pero... Ayer me llegó un mensaje, a ver si lo puedo encontrar. A ver. Donde no hablaba muy bien
1: no
0: de los
1: esperaba
0: médicos.
1: Menos.
0: No hablaba, ¿cómo muy no hablaba bien muy bien de los médicos?
2: No. Pero ¿quién? En la pandemia nos abrazaban, si nos besaban, sí, nos aplaudían, ¿no? Todo.
0: Sí.
2: No, no, tampoco. Ni abrazar y besar tampoco. Entre nosotros, ¿no?
0: Ustedes sigan hablando.
1: Bueno. Espero que estoy acá con una tarea administrativa.
2: Yo estoy tratando de hacer el mate porque lo cambié ahora. Sí.
1: Tengo más mensajes del chat de YouTube. Que está encendidísimo
0: estoy buscando
1: en esta madrugada.
0: Eso, a ver si lo encuentro.
1: Mientras
0: no sé
1: tanto,
0: si lo puedo poner,
1: vamos a saludar en este caso a Patricia Ibarra,
0: sí,
1: muy
0: Patricia.
1: Amable. También a Virginia, que ya la hemos saludado también. A Néstor Ramos,
0: sí.
1: Muchas gracias. Inés Da, bueno, ajá. ¿Cómo estás? Hola, hola. También está Estero Stravinsky, 2160, muy sí. Amable.
0: Dice a ver. Esta chica, a ver.
1: ¿Qué dice?
0: Es medio fuerte, ¿eh?
1: También está Graciela Vélez, Mariantela, dice también, hola, buenas noches, muy buena producción y programa.
0: No sé si ponerlo al aire.
1: Luciano Battaglia.
0: Dale, dice, es medio fuerte,
1: A ver.
0: Es medio fuerte.
1: Marino,
0: es,
1: por favor.
0: Pero lo vamos a tomar con
1: muy vulgar.
0: Con humor, Sí, es muy vulgar.
3: Sí. Los médicos se van de tanto, o sea, ¿por qué? Quiero saber. No importa la especialidad, todo. Cirujano, neurólogo, ginecólogo, son
0: re... Es verdad.
4: Eso.
0: Es verdad, dice esta chica indignada.
2: La última parte no entendí.
0: Sí.
2: Son re...
0: Paseanderos.
1: Sí.
2: No.
1: Y bravo
2: no.
1: También.
0: Bravo.
2: No, yo, sí. Yo hablo por mí, no sé.
0: O no.
1: No sé.
0: No, yo... No, el doctor Policaro, el doctor Gustavo, no. Pero hemos tenido otros ejemplos. No sé en qué se basa esa chica.
1: Sí, claro. Totalmente. Hemos tenido.
0: Sí, Paulucci.
1: Por favor.
0: ¿Eh? O no, si miro.
1: Sí.
0: Pero dicen que son repasenderos.
2: No, es muy fuerte.
0: Es muy fuerte.
1: Gracias muy a Fernando fuerte. Parrondo.
0: Y me sorprende. ¿Cómo dicen esto?
1: Muy agradable la charla, dice. Bueno, gracias.
0: ¿Esta?
1: Sí, no sé, alguna de las que hemos tenido a lo largo de toda la madrugada. También Luis Córdoba, sí. Uruguay, a pesar del frío. Este programa nos da calorcito.
0: Sí,
1: sí. La noche.
0: Gracias, por el mate.
1: Carlos Cuseli. Gracias, Carlos. Hereje también aquí. Salud, Hereje 31993. Así se hace llamar este señor. Verónica 20F también. Gracias, Vero. Mirta Díaz. Hola, Sergio y equipo.
0: Hola, Mirta.
1: Un abrazo enorme. Gracias también a todos los que se van sumando. A Rosana Solá. Que dice, ¿qué pasó? ¿Pizarro se fue? Ah, hoy es domingo.
0: No, el programa de Jorgito Pizarro viene los
1: domingos. Es mañana,
0: de lunes a viernes.
1: De 0 a 4. Mejor ahora.
0: O sea que no voy a hacer pase, pero...
1: No hay pase. Pero puede acercarse a saludar, a presentarse. Usted ya lo vio igual.
0: Sí, me lo cruzo acá.
1: Se queda hasta las
0: 6, ¿cierto? Sí.
1: ahí haciendo la propuesta.
4: Ayer preguntaba uno si el viejito no estaba más. No sabemos a qué se refería. Hoy el viejito no está más, decía uno un mensaje ayer.
2: Pero, ¿sábado y domingo?
4: Sí. El viejito que está en este horario no está más. O sea, y nosotros lo dijimos con Gervasio. O es para él o es para mí.
2: O es para mí.
4: Claro. O será para otros viejitos que estén en este horario en la semana o para usted. Claro, no sabemos. O para alguno que estuvo antes también.
2: Ah, mira.
4: Sí, también. Pero preguntaban por el viejito de este horario. No sabemos a quién se refería.
2: Muchas gracias.
4: En fin. Yo obviamente acepté mi parte.

0: Y está siempre atento, Enzo querido, le mandamos hermoso lugar. La gente puede ir y sacarlo, esto, ahí en la calle que dijimos, ¿no?
1: Balcarce al 700, es para el próximo jueves, entonces 17 de septiembre a las 9 de la noche.
0: Ahí me está escribiendo Enzo que me está dando, y sí me dice, hermoso lugar, yo sí conozco a Jesús y Lacan, ahí hicimos la muestra de fin de año, en un año, el año pasado supongo yo, así que bueno.
1: Balcarce 749 es la dirección, Jesús y Lacan, qué lindo espectáculo, Oscar Mangione y Eleonora Botelo.
0: Habla Quique, nuestro amigo, que dice... Le damos una fecha en el boliche, canta muy bien, dice aquí. Quique está en todo, Quique está en todo. Y le digo, Quique, pero perdóname, cuando viene un cantante acá, todo, ¿vos cuánto ganas? No, yo quiero que venga. Claro. Te vas a fundir, Quique. El tipo más generoso que conocí en mi vida.
2: El otro día me regaló él una tarta, hice un evento en lo de Quique, hermoso, y él me regaló una de las tartas que me llevé porque compré varias, gracias, Ela.
0: Muy bien,
2: también,
0: ¿eh?
2: Parte del equipo.
0: Qué alegría
2: este
0: secreto de sumario, Romina, ¿eh?
2: Muchísimo.
0: Muy bien, 8:52, algunos mensajitos.
1: Dale. Claro que sí, más mensajes que llegan al 11-23-66-0710. Por acá nos dicen buenos días, estoy escuchando desde Cali, Colombia.
0: ¡Apa!
1: Soy argentina y los sigo hace años. Me encanta Darío y su equipo, son tan necesarios para entender la realidad de la Argentina. Un beso grande, ¿eh?, para nuestra amiga. Desde Entre Ríos, Gualeguay, nos escriben María y Gustavo. Dice, buen día Darío y equipo, siempre los escuchamos y el 25 viajamos a verlos al Teatro de San Telmo.
0: ¡Vamos todavía!
1: ¡Qué lindo saber que están, van a estar ahí! Un placer enorme. También por acá desde Concordia, Entre Ríos, Jorge nos escribe, dice, Darío, los escucho todos los fines de semana, espectacular el programa, gran equipo, excelente la columna de Mario Gianotti. Buenos días, gente. Muy linda compañía del domingo a la mañana. Los escucho desde Tandil. Soy Claudio. El granate de Tandil. Gran abrazo, dice, para todos. Ahí está.
0: Bueno, atención, Serena. Serena tiene gente que la rodea que escucha este programa desde antes, supongo yo. Vos dijiste, yo trabajo ahí. Y dijeron, no puedo creer. Aprobada, ¿no? Desde ya. Alicia de Sul Solar, profe de Serena, correcto. Y Alicia y Ricardo de Pacheco, ¿eh?, que es de Chaca. Uy, estamos liquidados,
1: ¿Profe de qué?
0: ¿Profe de qué materia?
1: Ah,
0: es la directora.
1: Bien.
0: Que trata de darle educación a los pibes.
1: Muy bien.
0: Zurdita. Zurdita, ¿eh? De ninguna manera. ¿Qué habrá pensado la directora de El Diálogo por Inteligencia Artificial entre Sarmiento y Milei? Yo quiero ver un docente que me explique eso. A lo mejor un docente que no es del lado bueno de la vida, ¿no?
1: Sí, sí.
0: ¿Qué dice? Porque él se preparó para otras cosas. Pregunto, ¿hay docentes fachos?
1: Sí, claro.
0: Me retiro, chao.
1: Muchísimo.
0: ¿Cómo? Sí. Si tienen que educar.
2: Y muchísimos
0: aprender.
2: Favorecidos económicamente en términos de contenidos y todo por el gobierno de Cristina Fernández de Kirchner, muchos votan, son gorilas, hay mucho docente gorila.
0: Mucho, yo voy a decir algo que es como principio de mi vida. Primero, a mí mi viejo me enseñó a ser agradecido en todos los términos de la vida. Y segundo, nunca voy a repudiar a alguien que por una cuestión elección y ideológica en los momentos de turno esté caído en el piso y me haya dado algo. No sé cómo puede la gente.
2: Lo digo todos.
0: Los jubilados, por ejemplo.
2: Digo, muchos. ¿Mm? Y muchas.
0: Jubilados que se jubilaron gracias a Cristina porque no estaban los
2: ahí
0: aportes
2: voy.
0: Que fueron
2: es la otra.
0: Los que ellos apoyan ahora, los que le quitaron los aportes.
2: Exacto, esa es la otra. Gente cobrando jubilación gracias a Cristina que la putea todo de la mañana a la noche. ¿No se puede?
0: Es verdad.
2: Y gorilas que no devuelven el aguinaldo.
0: Perdón, ¿y que cómo vivían en el año 2015 cuando se fue Cristina?
2: Mucho mejor.
0: ¿Cuánto era el salario en dólares de un jubilado?
2: No sé.
0: 500.
2: Mucho más alto. Uh-huh. O sea, nunca fue perfecto, siempre hubo problemas con el tema de las jubilaciones. Recordemos que hay muchos jubilados, es el gasto mayor del Estado, creo, el que se hacen jubilaciones. Pero la verdad es que ya ahí juega otra cosa para mí, que son los medios de comunicación.
0: Absolutamente, y el odio, ¿no?
2: Y el odio. Pero el odio se aprende. Es verdad. El tema es que están odiando a la persona y que están odiando mal. Están odiando, sí, pero, la dirección es incorrecta.
0: Pero ¿cómo te recuperas del odio? Porque si vos odias así, ¿cómo haces para el otro día decir, bueno, ya ahora mi amigo? Es difícil.
2: Sí.
0: Un poco hipócrita eso.
2: Es raro, sí.
0: Ahora sí, solamente lo despreciás, o que yo, bueno, algún día te puedes sentar.
2: No, no, pero el odio. Yo sé lo que es el. Yo he visto gente tratar a Cristina y mirar, he visto los ojos inyectados en sangre.
0: Entonces eso no es propio. No, viene eso, por el entorno.
2: Eso te lo metieron porque, en la cabeza.
0: Claro, vos no nacés para odiar.
2: Yo una vez pregunté, viste, ¿por qué lo odias tanto? La verdad que no sé, hay cosas que no se entienden. Se entienden porque te repiten que la tenés que odiar un
1: adorno. Claro, porque no hay un motivo. Claro. Cuando vos preguntas por qué la odias tanto, claro, en verdad no hay un motivo concreto.
2: Hizo. O sea, ¿qué te hizo? Digo, ¿y por qué no lo odias a Macri de última que...?
0: Pero, por ejemplo, a mí me parece Trump ser detestable, pero no lo odio. Me parece un ser detestable.
2: Yo no lo odio porque está lejos.
0: Claro, pero digo, ¿qué te hace? Vos tenés tu vida, tu cotidianidad. ¿Por qué odiar a Cristina? ¿Qué te hizo Cristina a vos?
2: Claro,
0: en tu vida propia, en tu familia, con tus hijos, ¿qué te hizo?
2: Porque, por ejemplo, yo lo que sí entiendo, no sé si llamarlo odio, es que cuando alguien mata, enferma y maltrata a los demás, me genera por una cuestión de empatía con esa gente, como hace este presidente, y me genera emociones negativas.
0: Claro, eso sí.
2: Entonces, es como alguien que le pega a tu hijo, ponele, Darío.
0: No, yo no soporto, te digo, es algo muy fuerte para mí, ver reprimir a los jubilados.
2: Por ejemplo. Entonces uno ve eso, ¿y qué vas a sentir hacia el que lo hace? ¿Algo positivo?
1: No.
2: Y no. Ahora, ¿qué hizo Cristina, concretamente, para que mucha gente, no toda, pero mucha gente, tenga esa misma sensación, que logre eludir Milei frente a cosas realmente gravosas para los demás, y me refiero a todos los colectivos, porque trabajadores, empleados públicos, jubilados, discapacitados, no sé quién quiere.
0: Porque vos decís, mira, hay millones de jubilados que si votan para un lado, hay millones de estudiantes que si votan para un lado, no hay forma que gane la derecha. ¿Estamos de acuerdo? Porque son gente perjudicada en los últimos 3 años
2: exactamente.
0: De Milei.
2: La lógica
0: exactamente.
2: Indicaría que no se
0: mirá
2: puede
0: votar de
2: vuelta. Mirá
0: qué fuerte es el odio, que ante la lógica y el desastre, porque uno dice, ah, mirá, o sea, si a Milei hubiera hecho una medida a favor del pueblo,
2: todavía
0: gana caminando.
2: Capaz sí. Que si a partir de ahora hiciera todo al revés, capaz que gana caminando. Está profundizando esto. Esto
0: claro.
2: Va a ser peor. O sea, estamos por
0: es que
2: atravesar...
0: no está en el gen de él ayudar
2: no
0: al pueblo, ¿no?
2: ADN.
0: No disfruta
2: no
0: ayudando
2: está.
0: Al pueblo.
2: No, al contrario.
0: El que va al gobierno quiere el bienestar y al menos quieren que crean que está ayudando al pueblo. Él ni quieren que crean.
2: Ni disimula.
0: Él te dice, te cago, vas a sufrir todo.
2: Bueno, es un fenómeno... La lógica electoral del pueblo argentino es un fenómeno que todavía yo no alcanzo
0: ante un hecho nuevo, ante un personaje nuevo, sin antecedentes.
2: Todavía no lo termino de entender, lo vamos a tener que estudiar durante mucho tiempo. Cuando esto termine, porque va a terminar. Uh-huh. Va a terminar, pero va a haber que estudiarlo. Porque las maneras de manipular, digamos, es lo que dijo una vez Cristina, por peor que haya sido el gobierno de Alberto, con sus más y sus menos, votaste un tipo que tiene una motosierra en la mano. Entonces,
0: no.
2: O sea, es muy fuerte.
0: Y después el tema de que ellos usan mucho lo mediático y dicen o hacen lo que quiere o cree un grupo de gente. Entonces, teóricamente, vos como político vas a hacer no lo que vos sos, sino lo que te parece que dice la gente para hacer gobierno. Y si la gente dice que hay que matar a todo el mundo, vos decís que hay que matar a todo el mundo.
2: Claro.
0: ¿Dónde está tu capacidad política para gobernar un país, una provincia? Digo esto, ¿no? O sea, vos vas a la corriente de la gente cuando esa corriente te lleva a la muerte.
2: Terrible. Y sigue tuiteando. Ayer tuiteó porque en la calle Corrientes hay un sector que es público.
0: Por supuesto,
2: sí,
0: ¿cuándo? 10.000, 100.000 personas. No, 100.000 no.
2: Y
0: 20.000 personas.
2: Y después acá están los cadáveres en la calle.
0: Claro.
1: Sí. La semana pasada hicimos referencia a esto, que había publicado una foto de un shopping.
2: Lo está haciendo, sigue haciendo.
1: Y en definitiva era inteligencia artificial, había gente con 3 piernas
0: claro.
1: En la foto.
2: Pero además que no distingue, lo sigue haciendo, no quiere reconocer
0: pero
2: la
0: para,
2: realidad.
0: Que no descubra las canchas de fútbol que están llenas. No. Y una entrada popular vale como 50 lucas.
2: Claro.
0: Va a decir, miren, la cancha está llena. En un River Boca, que siempre estuvo lleno, vamos a suponer, en su momento. O cualquier clásico. Mire cómo está el pueblo,
2: ofende,
0: va a la cancha, porque es así, es
2: ofende,
0: primitivo.
2: Claro.
0: No le quiero dar idea, señor presidente.
2: Ofende la inteligencia de la
0: cual.
2: Gente.
0: Que vaya a los cines, por ejemplo. No hay nadie.
2: Ponele.
0: A los teatros.
2: A los teatros,
0: a los restaurantes.
2: Independiente.
0: Esa gente está fuera de los bares y los restaurantes, ¿no?
2: Claro.
0: Las 9:01, nos queda media hora con un temita importante. El tema de la coparticipación de las provincias cuando empezó toda la crisis. 23-24, un informe de la Auditoría General de la Nación. Tiene que ver también con después lo que hicieron con el oro. Vamos, noticias.
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5: A las 9 de la mañana en Buenos Aires la temperatura es de 3 grados 4 décimas, la sensación térmica 9 décimas. En Luján se realizará la primera peregrinación de veteranos de Malvinas. Su intendente, Leonardo Boto, confirmó por Red 10 que será el próximo domingo 20 de septiembre.
6: La primer peregrinación de veteranos de guerra de Malvinas a la Virgen de Luján. No solamente es para veteranos, sino para familiares de veteranos, para toda la comunidad, todo aquel que quiera acompañar es más que bienvenido. Así que va a ser el domingo 20 de septiembre, va a haber una reunión en el complejo monumental de Malvinas en el ingreso a Luján para luego hacer el izamiento de banderas y hacer una peregrinación simbólica a la Plaza Belgrano. Va a estar el acto oficial delante del Cabildo y luego cerrar a las 13 horas con una misa que va a llevar adelante, va a celebrar el arzobispo de Mercedes Luján, Jorge Eduardo Schenen.
5: Detuvieron a un exfutbolista acusado de formar parte de una banda que saqueaba casas. Carlos Alejandro Paratore, actualmente de 52 años, pasó por clubes como Huracán de Tres Arroyos, Atlético Tucumán, San Martín de San Juan, Independiente Rivadavia y Aldo Civi. Fue apresado en el barrio Aramburu, en la localidad de Rivadavia, San Juan. Nuevo cuadro tarifario en un sector de la autovía del Mercosur. Aplica la estación de peaje Colonia Elía en el tramo de la Ruta Nacional 14 entre Gualeguaychú y Ubajay. La categoría auto abona 5.430 pesos con 70 centavos con telepase y con pago electrónico la tarifa supera los 10.800 pesos. En la ciudad la temperatura 3 grados 4 décimas, humedad 72%. 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

0: Hola Darío, acá estoy en Barreriñas, a 3 grados del Ecuador más o menos. No puedo dejar de escucharlo, Uy, hace mucho que no los escucho y hoy dije voy a poner la radio y qué programón el tuyo. Justo, bueno, estoy en las puertas de Lenzoa Esmarañense. Un abrazo para todos, esperemos que gane Lula.
1: Buenos días Darío y equipo de Secreto de Sumario, muy bueno a la

0: columna de Mario Gianotti, como siempre. Sí, la película la vi y es un documental, una foto brutal de lo que sucedía acá hace 100 años, ¿no? Que el payasito quiere regresarnos 100 años atrás. Lamentablemente es la Argentina circular, como decía Cristina. Un abrazo, Omar de Granburg.
1: ¿Qué tal, señor Gabriel Villarruel? Buenos días a usted y a su equipo. Le habla Gustavo de acá de febrero. Milei está haciendo campaña con eso de Malvinas y él se piensa que usted me va a ayudar. Que no sea ingenuo. Por favor, y le hable al hijo de un ex combatiente. Que se deje de hacer campaña, Milei, con el tema de Malvinas. Lo felicito por el programa.

0: en el mercado de oro en el mundo, cuando hay más escasez o menos escasez, ese costo se achica o se agranda. A nosotros se nos dio la circunstancia, a principios de 2024, que había alta demanda por lingotes de oro en el mercado de oro. Y en ese contexto se bajaron los costos asociados con la aceptación de lingotes viejos, de calidad más dudosa, más cuestionable, más difícil de analizar. Al final todos los lingotes van por un laboratorio y se analizan. Entonces tomamos una oportunidad. Era óptimo en la administración de las reservas del Banco Central aprovechar esa ventana de oportunidad y a un costo mucho más bajo del histórico, convertir esos oros de calidad más baja en cuanto al análisis en oro de calidad más alta. Entonces se trasladó y se depositó en el BIS en Suiza, que es donde sigue estando. Lo que pasa que parece que es atractivo armar una telenovela o una conspiración alrededor de esa historia, pero la historia es muy simple, es muy lineal y está todo documentada, como expliqué. Sí, la GN dice eso. Sí.
1: ¿Dónde está el oro?
2: Está en el Bank of England en Londres.
1: ¿Y por qué no lo reconocen?
2: Que el presidente del Banco Central haya dicho que está en Basilea cuando no está en Basilea. O sea, también me dio bien la auditoría privada. Buenísimo, te la pagas vos la auditoría privada. Ni me dio bien la auditoría de la GN, que es la que vale. Bueno, no es verdad. Es una manera muy difícil de poder auditar. Y este presidente del Banco Central, que es el que miente, es el que pretende estar de por vida en el Banco Central.
1: El mercado cree que la plata se entregó en garantía de un préstamo.
2: Cosa que está prohibido hoy.
1: Si eso que el mercado cree fuese cierto, que no sabemos, ¿eso hoy lo permite la carta orgánica?
2: No. Se mueven con mucha impunidad, como siempre. Que la traigan, que traigan. A ver, chicos, díganle a sus padres que traigan la plata que tienen afuera, donde la tenés afuera vos. O sea, dale.
3: Por trascendido sabemos que no están en Suiza los 1000 lingotes de oro de las reservas de todos los argentinos. Y como bien comentabas vos, yo ayer se lo pregunté al presidente central si esta modificación no tenía que ver también con la posibilidad de que nos embarguen estas reservas de oro que son de todos los argentinos, manejadas por estos irresponsables.
4: Ahora, justamente, ¿no se habrán ya utilizado este oro para lo que dice el artículo 13 que todavía no se votó?
3: Bueno, por algo Bausili da vueltas y a ciencia cierta no sabemos quién está mintiendo. Él dice que la Auditoría General de la Nación tuvo toda la documentación y auditó, pero por la otro lado tenemos, dice, por ejemplo,
4: claro, que dice que no accedió.
3: Claro, pero Auxilio ayer dijo que sí, que accedió a todos los registros contables, que tuvo toda la documentación a la vista. Bueno. La Auditoría General de la Nación dice que no. Entonces, no sabemos ni cuánto es el oro que se llevaron, ni siquiera dónde está físicamente.
1: Yo le creo a la Auditoría General de la Nación.
5: Y sí.
1: Está representado a todos, claro, los partidos. Preside ahora el doctor Olmo. Y la verdad que, ¿te acordás que hubo un planteo judicial también?
5: Sí.
1: Y en la justicia no se presentó ningún informe acerca de dónde estaba el oro, porque era un tema secreto.
5: Mirá.
1: Bueno, el tema es que no se sabe dónde está el oro. Y el tema de los contratos. Porque ¿cómo se entregó el oro? Algo tiene que haber firmado.
5: Sí. Y ahí no escuchamos varias contradicciones en este informe.
1: Tal cual. La foto de hoy, de Página 12, que ya la mostramos, la he mostrado otra vez, mirá, ahí está. Está hermosa. No sé si los medios te han hecho un informe como este que ha hecho la producción, clarito, conciso. Ahí escuchábamos, obviamente, primero a Santiago Bausili, un hombre que estuvo procesado por la justicia federal, y rápidamente, cuando iban a nombrarlo para este cargo, la Cámara Federal le dictó un sobrecimiento. Dos veces procesado estuvo, por negociaciones incompatibles con la función pública. Viste que eso rápido resuelven los temitas. Ahí estaba, me parece, Bertuzzi.
5: Te iba a decir, lo tenía acá, Bertuzzi.
1: Pero no es de ahora, es de antes el fallo. Es de antes.
5: En la punta,
1: bueno,
5: de la lengua. Sí.
1: Entonces, ¿oro fundido? Este tema musical con la magia de Cato tiene que ver con una película, Le vamos a dar tiempo para ver si la saca nuestros oyentes. ¿Qué número es? Porque está sonando hace un ratito.
5: Yo te digo que ya hay gente en el chat
1: que adivinó.
6: Yo no tengo idea.
5: La música.
6: Confieso, no tenía idea.
1: Película.
5: Pero
1: bueno,
5: nos mandan un mensaje al 11-23-66-0710.
1: Bueno, el titular del Banco Central, Santiago Bausili, y el ministro de Economía, Luis Caputo, están enhorados. ¿Cómo decimos así? ¿Cómo se llama eso? ¿Bañados en oro?
5: Bañados en oro, sí.
1: Están bañados en dólares, esto está claro.
5: Seguro.
1: Acá está el oro, dice Gonzo. Y ahí aparece
5: ahí está
1: el
5: oro.
1: Oro fundido. Bueno, hay una nota de Raúl Tuni Colman, excelente seguro, que él debe recordar ahí en la nota, no lo leí, que Santiago Bausili estuvo procesado en dos oportunidades por el juez Sebastián Casanelo y la Cámara Federal, ¿qué hizo? Sobrecimiento. Primero revocó, porque viste que la sacan de la canchera un poquito, revocamos, sí. Dejamos correr un poquito, piden un par de mediditas y después está listo ya el premio de la zanahoria.
5: Claro, para dejarlo limpio.
1: Sobrecimiento que no afecte ni el buen nombre ni el olor, como dice la ley de procedimiento. Bueno, el oro se usó como garantía en operaciones financieras que terminaron con una pérdida de 1.000 millones que el Banco Central intenta disimular. Hay que hacer una denuncia, muchachos. Ya debe haber. Y la justicia federal, de Comodoro Pi, ¿qué es más grave? ¿Un enriquecimiento ilícito de un funcionario o 1.000 millones de dólares con el oro del pueblo?
5: Estaba pensando eso. Esto tiene que ser tapa todos los días, ¿no, Chiquitapia?
1: Porque
5: esto...
1: Chiquitapia tapa, señores. ¿Qué estamos diciendo? Para que justifique los bienes que tiene. Y si lo justifica, la tapa se fue a la mer. Ya está, no hay más tapa. Es más, yo no sé si alguna vez Adorni salió en tapa un sábado y domingo en Clarín y La Nación, porque lo usaron más en la semana, ¿viste?
5: Sí.
1: Y ya lo sacaron de circulación. Y la causa está abierta. Acá lo tienen en circulación a Tapia hace como un año y Tapia no tiene ninguna causa. Esta es la primera.
5: Sí.
1: Qué cosa los periodistas, ¿no? ¿Qué me dan
5: y ahí asco? Dice que el Banco Central lo quiere disimular, ¿no?
1: Claro, bueno. Yo voy a decir algo. Como Bausili y Caputo andan suelto, Cato, no te enojes, Patri, yo me voy a sacar el anillo de plata que tengo.
5: ¡Ay, no!
1: Y el anillo de oro que tengo en este momento, que estoy más flaco, por eso me salen, ¿vio?
5: Sí. Ahí está. Muy bien.
1: Porque Bausili anda suelto. Sí. Si me saca el anillito, que costó poca plata. Cuando nos casamos era lo último que compramos, ya no teníamos un mango. No había ni vino para la fiesta, ya está. Era lo último que teníamos. Era carito, ¿eh? No sé cuánto valdrán los gramitos. Pero si Bausili, mirá, si Bausili me dice, ¿dónde está el anillo de Darío Villarroel? En Suiza. No, pero si la auditoría dice que está en Londres. ¿Qué hago yo con mi anillo, con mi historia, con mi vida? Una recomendación. Que el oro no se convierta en polvo. Nada más. Todas las cosas que ha hecho este gobierno...
6: Se puede creer, ¿eh?
1: No es ni una medida a favor del pueblo. Ahora vamos a agregarle estas cositas, porque esto sumado a lo de los bomberos, a marchas de endeudados que no hay en ninguna parte del mundo, Romina, no, somos Guinness.
6: Increíble, al cierre de un coro infantil.
1: En los gobiernos anteriores está el porcentaje, había un 2, un 3% normal de endeudados, ahora hay un 17%.
6: Va a haber que barajar todo nuevo.
1: Como dijo Ubeira, o sea, ¿qué más tienen que hacer?
6: No sé, pero lo van a hacer, porque sigue, o sea, hoy en Clarín dice, por la caída de la recaudación, Milei hará más profundo el ajuste este año. Recordemos,
1: ¿y qué hay más para meter en la olla? Como dice, rascar el fondo de la olla, como dice el doctor.
6: Esto reflexiono, lo traigo a Oveira ayer diciendo, esto va a terminar un estallido. Uh-huh. A mí no me gustaría, pero no veo cómo se puede evitar, porque falta mucho para las elecciones.
1: Sí, sí. Ayer tiró dos bombas Oveira que lo levantó todo el mundo, ¿eh? Tiró el tema de Cristina, sí, y la posibilidad de un, sí, fallo antes de fin de año, ¿no?
6: Sí.
1: Y bomba de Oveira, dice. Después le mandé un mensajito y no le voy a contestar lo que me dijo. Me dijo, vos me acompañás, ¿no? Ni pedo, doctor. No. Hasta la puerta del cementerio, le dije. Así que bueno,
6: el
1: ¿cómo
6: que
1: se
6: avisa, no traición?
1: Exactamente. Cuidado, ¿tienen oro ustedes? No.
5: No, yo no. Bien. Nada. Ay, yo... No, pero espera, en el medio de todo esto, claro, no se le entrega la plata a las provincias.
1: Perdón, pará, tengo un informe de la auditoría. ¿Tenés el audio o vamos con esto nomás? Que fue del colegio una reunión del otro día con todos los auditores que, repito, están de todos los partidos. están de la Libertad Avanza,
5: exacto,
1: de los radicales, del peronismo, preside el doctor Olmo, dice, la EGN detectó debilidades en el control de los riesgos asociados a la deuda provincial. A ver, lea usted un poquito más.
5: Claro, acá el tema, Darío, es que lo que se detectó en este informe es que no hay un control, no hay un monitoreo de esa deuda. Y esto es un problema. Estamos hablando de la deuda entre el 2023 y el 2024. Pero hay algo que llama mucho la atención. Vos sabés que, y todo el mundo sabe que hay una ley de coparticipación federal, ¿no? Que dispone que hay que distribuir fondos a las provincias. Y dice la ley que esos fondos no pueden ser inferiores al 34% de la recaudación.
1: Pará, esto empezó 23 a 24, exacto, cuando comenzó la crisis de las provincias, ¿no?
5: Exactamente. Esto lo dice la ley. No hay mucha vuelta para darle.
1: Bueno, ahí en el colegio se planteó la discusión, porque es público, está filmado, está subido a YouTube, donde uno de los auditores, Javier Fernández, sí, explicaba esto.
5: Exacto.
1: Que está en la ley. Y la discrecionalidad, decía, porque alguien de la Libertad Avanza, una doctora, le planteaba que, bueno, el Estado... No, no, pero después, dijo el doctor, claro, y si son provincias amigas, le damos, y si no, no le damos.
5: Pero por eso digo, o sea, hay que ser claros con esto. La ley de coparticipación federal dice que no se le puede transferir a las provincias menos del 34% de lo que se recauda a nivel nacional.
1: ¿Y cuánto le transfirieron?
5: Le consultaron a la auditoría si este requisito legal se había cumplido en este periodo 23-24, y fíjate vos que no se brindó esa información, pero sobre el cumplimiento de ese mínimo de transferencia.
1: Está la información del oro, están juntas las dos.
5: Exactamente.
1: Pero lo que sí hay un número del 6% que se dio nada más, ¿no? Del 34% que había que darle.
5: Exactamente. ¿Pero por qué digo esto? Porque el mismo Estado, lo que dice la AGN, es que no tiene un mecanismo de identificación y de monitoreo de la deuda. Y esto es gravísimo para un Estado.
1: O sea, se siguen endeudando sin tener un monitoreo de lo que se está endeudando, y con lo que se endeuda no le da plata a la provincia.
5: Exactamente.
1: A todas las provincias, salvo esas reuniones que hay, vio, que citan a los gobernadores y aparece el jefe de gabinete, y de repente hay una ley para votar, y... Algunas provincias sí y otras no. Esto es lo que se critica en la Auditoría General de la Nación. Más allá de la discrecionalidad que tiene el Poder Ejecutivo, hay una ley que respetar primero, ¿no?
5: Exactamente. Dice el informe que la distribución de ATN cayó del 61% en 2023 al 6% en 2024.
1: Mira vos, fíjate, o sea, vos. Alberto repartía bien.
5: Claro.
1: Mira vos. Y a todos por igual.
5: Y sí.
1: Bueno,
5: y este número
1: democracia
5: se llama terrible. Eso. Pero me parece que, digamos, el Estado tiene que tener estos mecanismos que son justamente para tener un control de cuál es la deuda concreta. Bueno, en esta destrucción del Estado que vino a proponer Javier Milei, pasa esto.
1: Bueno, la Auditoría General de la Nación deja documentado, hay inclusive un video con todo esto, y está bueno porque en algún momento... Como dice el doctor Ubeira, las cosas se van a poner sobre el lugar que tienen que estar, ¿no?
5: Exactamente. Porque, digamos, hay que entender que tener estos mecanismos de
1: control.
5: De control.
1: Que es de la Constitución Nacional, ¿no?
5: Sí, pero evita riesgos también.
1: Claro. Entonces, que el Ejecutivo puede hacer cualquier cosa.
5: Exactamente.
1: Y por eso están de todos los partidos, inclusive del partido del Ejecutivo.
5: Estamos hablando de riesgos que se derivan de este endeudamiento provincial. Sin este control, sin este monitoreo, no se pueden evaluar tampoco
1: tal
5: esos
1: cual
5: riesgos. Así que importantísimo este tema.
1: Bueno, muy bien. Atención, que la gente está llamando y está acertando, Cato. Te digo un mensaje de Marcelo Pérez Fantoni. ¿Vos lo conocés? Está todas las madrugadas de 4 a 6. Te quiere mucho, Cato, dice. Dice el título de la película, dice, brillante musicalización. Para entendidos, claro. Esta no es cualquier película. Además, es una música que no tiene... gente que cante, es una melodía. Entonces, la gente está full, ¿no?
5: Sí, no lo quiero decir todavía o lo digo, porque acá Rubén de Merlo lo acierta.
1: A ver, leí un montón de más que acertar.
5: Bueno, también por acá, a ver. Ay, todos me están... Marcelo de Villa Domínico también acierta. Acá hay uno que me dice aguante el ciclón. Por eso
1: ahí está, eso por vos.
5: Se mezcló, sí.
1: Por eso, muy bien, Tiki.
5: No, hay gente que está diciendo otra película, ¿eh?
1: A ver, ¿cuál?
5: ¿La digo?
1: Decilo.
5: Están diciendo por un puñado de dólares.
1: Es parecida. Está muy bien, vieron las dos películas. Piense un poquito más en algo que tenga que ver con la palabra de mi anillo. ¿Está bien?
5: Exacto.
1: Te quiero, Patrick, dale.
5: Exacto. Bueno, acá en el chat del canal de YouTube también están adivinando. Son muchísimos, ¿eh?
1: O sea, muchos cinéfilos, como dice Víctor Hugo, ¿no?
5: Sí, porque es difícil también, ¿no?
1: No, Cato la pone siempre cuando hacemos películas de canciones, porque son películas de ¿cuántos años, Cato? 50 años, más o menos. Ahí está, Cato.
5: Bien.
1: Yo había nacido, tenía 5 años.
5: Acá me dice un oyente...
1: Ya era zurdo, porque soy zurdo. Soy zurdo para escribir y patear.
5: Metallica usa esta cortina para cuando ingresa a los shows, digamos.
6: Ah, qué lindo.
1: Hace un cover.
5: Bien, bien. Mirá qué bien. A ver qué más tenemos por acá. Poli, de San Andrés de Giles.
1: Usted ya sabe cuál es, ¿no? Sí. Para que no meta la pata.
5: No,
1: ¿sí?
5: No, yo ya lo sé. ¿Lo digo, Cato? No lo digo.
1: No, esperamos.
6: Decilo, Enzo.
1: Obviamente Marcelo Pérez Fantoni acertó. Querido Marcelo, te mando un abrazo. Anda a dormir, Marcelo. Mañana te levantás a las 4 de la mañana. Por favor, yo te escucho.
5: Está bajando. Bueno, lo vamos a decir. El tema musical corresponde a una escena de la película El Bueno, El Malo y El Feo. Y se llama El Éxtasis del Oro de Ennio Morricone.
6: Era difícil, ¿eh? Era difícil.
1: Esta es la cortina principal de la película, escuchá. Perdón, y esta música también es de una propaganda. De un señor con pelo largo, refachero, que andaba en la selva, y de un cigarrillo.
6: Sí.
1: Correcto.
6: Sí.
1: No lo digas.
6: No.
1: Así que andaba con la liana, con el pelo largo, parecía un león. Bueno, león no.
6: Un tigre. Los leones no tienen la culpa de nada.
1: Y el tipo daba una pitada y decía, una facha el tipo, con botas, ¿se acuerda? Sí. Que estaba con las botas. Sí. Estaba con Tarzán y Chita ahí en medio de la selva.
7: 12 trillones.
6: ¡Déjalo!
1: Un poquito más, dale.
6: ¡Tiro!
1: ¿Quién protagonizaba esta película? Yo ya le digo ya qué cigarrillo sea. Romina la sabe, no lo diga.
6: No lo voy a decir.
1: Unos cigarrillos caros.
5: Sí.
6: Muy caros. Me lo están diciendo. Sí, ¿viste? En el chat. Sí.
1: Mire qué quilombo hacemos. ¿Cuándo está el stream en este momento? Sí, la gente está re loca y está escuchando.
5: Sí, somos 4.400.
1: Ahí está, muy bien. Bueno, ¿quién es la propaganda de qué cigarrillo era? La gente está acertando.
5: Me dicen el eslogan, el sabor de la aventura.
1: Correcto, muy bien. Porque fue una propaganda, en ese momento tenían éxito esos cigarrillos.
5: Sí, nombre francés.
1: Exactamente.
5: me encanta la gente como está participando. Son un montón.
1: Cato, mirá el quilombo que haces. ¿Sacan el tema este? Sí.
5: No, el tema no me lo dijeron.
6: Es difícil
5: dijeron
6: adivinar
5: la marca de los cigarrillos.
6: Con la
1: se fueron a la marca de los cigarrillos. ¿Y el tema cuál es? ¿Sabés?
5: ¿Vos sabías el tema, Romy?
6: No estoy recurriendo a...
5: Ah, eso sí.
1: Sí, ya está, lo dijimos. ¿Quién protagoniza la película?
5: ¿Quién protagoniza la película?
1: El Éxtasis del Oro.
6: Yo lo voy a buscar en el chat.
1: El Bueno, El Malo y El Feo.
5: No, ahí me parece que los oyentes...
1: Hay que empezar en Wenzel, de un clásico del Wenzel. Usted sabe, ¿quién es? Están todas las películas de... Director, actor.
5: Ya sé quién es.
1: Que también ha hecho otras películas, pero se hizo famoso por inventar esto, de todas las películas de Ro.
5: Claro, sí.
1: Mirá, ahí lo estás viendo, mirá.
6: Uy, mirá lo que era. Lástima que vota a la derecha este
1: mirá,
6: señor.
1: Mirá, no te ¿sabes? Puedo creer.
6: Si es el que yo creo, sí. Es republicano.
1: Pero la derecha de Estados Unidos es nacionalista.
6: Sí.
1: Acá tenemos una derecha rara.
6: Sí.
1: Que es extranjerizante.
6: Sí,
1: claro.
6: Increíble. Pero igual no me importa.
1: Qué momento de cine estamos viviendo, ¿no?
6: Qué lindo tipo que era.
5: Yo estoy perdida con el actor igual, ¿eh?
1: ¿No lo conoce usted?
5: No.
6: Que después se hizo director.
1: Correcto.
6: ¿Tiene?
5: Ah,
6: la película.
5: Me están diciendo uno.
1: Correcto, Tiki, baile un tango, vamos.
6: Que tiene una película de amor tremenda con una escena tremenda en un auto.
1: Exacto.
5: Ah, muy bien.
1: Bueno,
5: muy
1: vamos
5: bien.
1: Por parte. ¿Cómo se llama el actor? Tiene que saber inglés para nombrarlo.
5: Sí. Bueno, felicito a Fabiana de la Matanza y un montón de gente que acertó. El actor es Clint Eastwood.
6: Claro.
1: Ahí está.
6: Los
1: muy
6: Jueces
1: bien.
6: De Madison es su película icónica que la veo hasta el final una y otra vez, no importa cuándo. No importa cuándo leas esto, la voy a ver hasta el final.
1: Bueno, vos en una época podías ir al cine, ver la película y prenderte un faso.
6: Claro,
1: en ese momento
6: estaba,
1: se ponía.
6: Sí.
1: Total. Y es más, la propaganda iba en el cine también. Yo me acuerdo. enorme con la pantalla. ¿Qué cigarrillos eran?
5: Le Mans. No.
1: No.
5: Camel.
1: No.
5: Camel.
1: Camel.
5: Camel.
1: Cuando me dijiste francés, yo
5: pensé que era alemán.
1: No, Camel.
5: Bueno.
1: Lo que tenían el...
5: El camello.
1: El camellito. ¿Qué? ¿Usted fumó Camel?
5: No, me gusta esa marca.
1: Yo cuando fumaba Parliament.
5: ¿Vos fumabas?
1: Cuando era
5: chico. Hace 100.000 años.
1: Para cancherear.
5: Para cancherear.
1: ¿Te gustaban las chicas? Le tirabas
5: bueno,
1: el humo.
5: Yo hoy fumo, sí. Acá hay un oyente que me dice, la propaganda de Camel cruzaba el río con un Land Rover color amarillo.
1: Exactamente.
5: Era canchero, canchero. Fumar hoy está muy mal visto.
1: Exactamente. No existe más Camel, supongo.
5: Sí existe.
1: LM4770, ¿eso existe? No.
5: Jockey
1: Club.
5: Sí.
1: ¿Existe Jockey Club?
5: Sí, sí. Hay pocos que
1: ¿sabe
5: no
1: que cuando éramos
5: más.
1: Chicos nosotros juntábamos
5: las marquillas
1: un montón así, impresionante?
5: Sí. ¿Ah, sí? Claro, y te traían de afuera, si alguien viajaba afuera traía importados, era como, wow, mirá los que tengo.
1: Y cuando éramos chicos, esto no lo puedo decir porque es un hurto o un robo.
5: A ver, vamos a ver la violencia.
1: Los más chiquititos nos gustaban las calcomanías que tenían los autos.
5: Sí.
1: Y que estaban puestas desde afuera.
5: Hurto, porque no hay violencia.
1: No, hay un poquito de violencia.
5: ¿Por qué? Y porque si te rompes el paquete. ¿Eso es violencia?
1: Vos sacás del vidrio, está pegada por afuera.
5: Pero no es violencia contra
1: las
5: personas.
1: Las cosas, no, la violencia en las cosas o las personas.
5: Míralo,
1: muy bien, Tiki, muy bien.
5: O sea que es discutible.
1: Es discutible, pero yo creo que los jueces te lo pasan como hurto.
5: Yo
1: por
5: también.
1: Lo insignificante.
5: Sí, claro.
1: Entonces, los pibitos que andábamos en eso, ¿dónde nos poníamos del camonía?
5: Ay, no.
1: Aplicábamos el cuerpo. Llegaba a la habitación. ¿No viste que los pibes teníamos lleno de las calcomanías en la ventana? STP.
5: Mirá vos.
1: Todas esas cosas tenían los autos. Esto acabo de confesar, un hurto que está prescrito.
5: Sí, ya está. Bueno,
1: pasa algo que me llamen a Comodoro Pica y vale cualquier.
5: Mira, Sebas dice, Camel fue el primer paquete de cigarrillos que compré solo para participar por el sorteo de la motocicleta.
1: Ahí está, es verdad. Bueno, 9:29, un mensajito. La encuesta, por favor. Dale.
5: Ah, la encuesta, sí, vamos a ver cómo van los porcentajes.
1: Todos tienen miedo.
5: Trame
1: miedo.
5: @ Villarroel Darío en Twitter o en X. Hoy te preguntamos, ¿qué te genera la intervención de Trump en el tema Malvinas? Pica en punta y con el 74,1% la opción miedo. El 20,2% responde que no le genera nada. Me parece alto el porcentaje, ¿no? Para que no te genere nada.
1: Y estás distraído, ¿viste? Y un día viene un bombazo y ¿qué haces?
5: Sí. Me hubiera gustado que fuera un poquito menos. Bueno, y el 5,7% dice que le da esperanza.
1: La próxima encuesta es, ¿usted qué prefiere? ¿A Milei, a Trump, a Frankenstein o a Drácula?
5: Claro.
1: Está buena esa encuesta.
5: Está buena.
1: Anótala, Cato. 9:30, dale, noticias.
8: 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Es la hora 9:30, en Buenos Aires la temperatura 6 grados 3 décimas, la sensación térmica 3 grados 7 décimas. Los créditos hipotecarios acumulan una caída interanual del 47% en el primer semestre. Se registraron 11.607 altas frente a 20.035 en el mismo periodo 2025, según actualizaciones del sector. Las escrituras a la provincia de Buenos Aires y la capital bajaron 7,8 y 0,2% respectivamente durante el primer semestre. Atención automovilistas, hay 4 accidentes menores en General Paz que reducen la calzada. Se registra Mano Riachuelo en el tramo comprendido entre Juan Bautista Alberdi y Eva Perón. El feriado por el Día del Comercio pasa del sábado 26 al lunes 28 de septiembre. Así lo acordaron el gremio y las cámaras del sector, permitiendo un fin de semana largo para gran parte de los trabajadores del rubro. Se juega la fecha 9 del clausura de la Liga. Hoy habrá 5 partidos. A las 14:45 Tigre Rosario Central y Sarmiento de Junín Belgrano de Córdoba. 17 horas Argentinos Junior Gimnasia La Plata. 19:15 Independiente San Lorenzo y desde las 21:30 Huracán Racing. Cielo despejado en la ciudad de Buenos Aires, la temperatura 6 grados 3 décimas, la sensación térmica 3 grados 7 décimas, humedad 63%. 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

0: de San Martín Mendoza, junto a mi hijo, elaborando churros de lunes a lunes. Gracias a Dios nos está yendo bien, pero hay que recordar que los demás sufren también. Besos, los escucho todos los fines de semana.
1: Buen día, Darío. El odio del sector de la sociedad tiene que ver con una especie de envidia de la personalidad del otro. Y convengamos que Cristina tiene personalidad, tiene presencia, es una líder natural y bueno, y la mediocridad intelectual y psicológica hace que estas personas odien como odiaron a Evita, como odiaron a Perón, como odiaron a todos los que son personajes que han trascendido a la historia. Juan de Merlo.
2: Buen día, Darío y equipo. Soy María de Chascomús. Trump hace lo que hizo siempre, inventar una guerra donde no la hay por sus propios intereses, o venta de armas, o saquear el petróleo. Entonces me parece que es hora de que todos los legisladores de la oposición se unan a dar una conferencia de prensa y hablar urgentemente sobre este tema.
3: Hola, Darío, buen día, ¿cómo andás? Espero con ansias el 14 de noviembre para festejar juntos estos 10 años. Un abrazo enorme a vos y a todo el equipo. Walter de Berisso.
4: Hola, chicos de Secreto de Sumario. Yo tengo una frase de cabecera: donde pisan los yanquis, no crece el pasto. O sea que no vienen por nosotros, vienen por ellos.
5: Manuel Belgrano fue un gran patriota. Fue periodista, economista, ¡ay, basta! Pero la puta que lo...
6: Muy bien, nos vamos a Rosario, imaginativamente, donde están los juegos, que no le dan bolilla a muchos diarios, pero hay miles y miles de personas movilizadas. Ayer fue la fiesta inaugural con cantantes del nivel de Baglietto, Soledad, etcétera. Pero es para saludar a nuestra amiga de Rosario, que en pandemia siempre nos hace acordar, estaba explicándole a los alumnos el tema del Día de la Bandera, Manuel Belgrano, y aparecieron los perros.
7: Sí, y nos saca una sonrisa también la maestra.
6: Perros que estarán vivos, pobres los perritos.
7: Ay, sí, ojalá que sí.
6: Pasó mucho tiempo, viste. Bueno, se conocieron los resultados de las pruebas PISA y la verdad que fueron bastante malos. Entonces, claro, ¿quién va a hablar? Carlos Torrendel, secretario de Educación. Y no pudo sostener mucho sus argumentos. A ver, con atención, a ver qué dice el referente de la educación.
8: Lo que está pasando en esta política, que es bastante integral y que es un modelo para otras políticas. Hoy, algunos organismos internacionales la están estudiando como un modelo a seguir en América Latina, porque además tiene el desafío de que este es un país federal. Y algunos pensaban, Carlos, que como era federal no lo íbamos a lograr.
9: Va 70 sobre 90 en el ranking PISA.
8: En PISA sí, pero estamos recuperando aprendizajes. Te insisto, todo a la vez no se puede hacer en la vida y acá tampoco.
6: Claro, en PISA de mozzarella estamos así.
7: Sí.
6: A lo mejor en una margarita estaríamos mejor, ¿correcto?
7: Sí, quiero recordar que este país no tiene Ministerio de Educación.
6: Ya, claro, con eso
10: ya estamos. PISA, está muy bien que lo recuerde, sí. Porque uno se va olvidando, son tantas las cosas.
6: Romina, esto para usted lo preparamos
10: juntos.
6: Vamos a la calle.
10: Vamos.
6: Como esta señora que ama al presidente... y la entrevistan, pero, para que usted vea, que ama al presidente, pero parece que no la pasa muy bien, que digamos.
10: Bueno,
6: a ver, mira.
11: ¿En algún momento apoyaron a Javier Milei, lo votaron?
12: Sí, por supuesto que sí, fuimos fans de Javier Milei, esta es la primera vez que la estamos pasando re mal.
11: ¿Creen que hay que privatizar los trenes?
12: Pienso que sí, que lo privado ayuda mucho, o sea que toma más empleados, pagan mucho mejor. Y bueno, esa es mi opinión.
11: ¿Conoce el antecedente de los 90 y la privatización de los trenes?
12: Sí. Algo recuerdo, pero no muy bien.
11: ¿Le gustó esa experiencia?
12: Mira, no me acuerdo muy bien del momento, pero sí.
11: ¿De dónde son y a qué se dedican?
12: Ama de casa. Hubo crisis muy fuertes que esta, pero esta es la primera vez que la estamos pasando re mal. Así que bueno, paciencia.
11: ¿En algún momento apoyaron a Javier Milei, lo votaron?
12: Sí, por supuesto que sí. Fuimos fans de Javier Milei. Pero él fue sincero, fue franco decir que todo esto iba a pasar. Por eso hay paciencia, no hay otra.
11: Tener
12: paciencia.
11: ¿Qué es lo que más le gusta de él?
12: De él, las cosas que cumple, ¿no? Hay cosas que cumple y hay cosas que los deja en stand-by. Hace que esperar, nada más. Como dijo, en 4 años no se puede hacer mucho. Así que hay que seguir esperando un poco más.
6: Bueno, démosle 20 años, 5 gobiernos y está todo bien. A lo mejor en algún momento lo hace. Ay,
7: lo
6: Dios
7: peor
6: sabe.
7: Es que reconoce que nunca la pasó tan mal. Es, claro. Por eso digo,
6: ¿cómo
7: yo
6: salís
7: renuncié,
6: de eso, ¿no?
7: Yo esto no lo puedo explicar.
6: Claro.
7: No lo puedo,
6: claro.
7: No me alcanzan las herramientas claro. cognitivas para explicar esto.
6: Pero ya nació mal el tema, porque ser fan de Milei de entrada es una patología.
7: Es raro.
6: ¿Entendés? ¿Quién era
7: Milei? Es raro.
6: Un tipo que pegaba con una piñata.
7: Y aparecía con una... No, por eso... Yo hay cosas que todavía no estoy entendiendo.
6: Como decir, estoy viendo a este muchacho a ver si me gusta, pero fan de entrada.
7: Claro, porque no es una estrella de rock.
6: Exacto.
7: Entonces, claro.
10: Aunque quiera él serlo, pero bueno.
7: Él quiere ser muchas cosas que no le salen bien.
6: Ahora vamos con esta pequeña controversia marital. Este señor destacaba el rumbo de la economía, pero justo en pleno móvil apareció su señora para desmentirlo.
7: No.
6: Problemas maritales para secreto de sumario.
7: Matrimonios mixtos.
13: Para el gobierno no hay crisis y la cosa está mejorando. ¿Ustedes notan esto en la calle?
14: Mirá, particularmente se nota, sí, se nota. Se nota.
13: ¿Ve una...
14: A mí me va bien.
13: ¿Ve una mejora?
14: Veo algo, sí. Tampoco... Oh.
13: Bien, ¿y usted comparte?
15: Más o menos para los jubilados, no.
13: Para los jubilados no, ¿eh?
15: Estamos mal los jubilados, la verdad. Muy bajo el sueldo, muy poquito.
13: Cuesta llegar a fin de mes y el tema de los remedios es otro punto importante, ¿no?
15: Tiene razón. Sí, sí, cuesta. Y 2% es muy poco para los jubilados.
6: Pobre, ya se grabaron los jubilados, que el aumento es como la inflación. Y obviamente después de cobrar mucho tiempo, uno y pico, ahora dicen que es muy poco la inflación, ¿entendés?
7: Claro.
6: Lo que le pagan por el tema de la inflación.
7: Sí, vos sabés que estoy viendo igual varios casos así, vi muchas notas en la semana de una hija diciendo, bueno, hay que esperar, y una madre diciendo, no, es un desastre. O sea,
6: la grieta familiar.
7: Dentro de la misma
6: claro,
7: familia.
6: Es lo que va a lograr Milei, mamita querida. Ahora escuchemos a este comerciante a ver qué piensa. Un comerciante que vive del comercio, de la relación con la gente. A ver qué onda.
16: ¿Cómo estás hoy con el día a día? ¿Viste que ayer salí en
17: paseo? ¿Puedo ser grosero? Molorto. Mal. Pésimo. Nunca vivimos una cosa así. De un comercio, dos con ella, y un desastre. ¿Desastre? ¿Qué tiene? Una empresa que vende productos de perfumería, ¿viste? Y después una que hace repuesto a moto. Nunca vivimos algo así, tengo 60 años, desastre, ¿para qué querés que te diga? O sea, los costos al diablo, desastre, la luz, el gas, ABL, los bancos que no te ayudan, o sea, todo que te dan crédito, todo mentira, ¿no? Venimos recién del banco y nos calificaban, nadie califica, califican los tipos que ganan 10 millones de pesos para arriba, pero no.
16: A pedir un tipo un préstamo para ver si podías.
17: Ya tengo préstamo, pero hasta con hasta que a la iglesia fuimos a pedir préstamo.
6: Sí. Bueno, seguimos porque dice, vamos con este buen hombre que nosotros no logramos entender lo que quiso decir, ¿no es cierto, Cato? No nos quedó claro. A ver.
18: Pero Milei, la concha de tu madre, hijo de puta, Dorni, puto. ¡Aguante el Eternauta!
6: ¡Aguante el Eternauta! ¡Aguante el Eternauta! Era... Cultura popular.
7: ¿Y sí?
6: Porque viste el Eternauta. Yo no sé si Milei vio el Eternauta. ¿Usted
7: no,
6: qué cree?
7: No. Y si lo vio, lo va a entender mal y va a decir que es una defensa de matar gente. O sea,
10: no sé si no lo hizo, ¿eh?
7: Capaz que ya
10: lo hizo.
7: De cambiar
10: el sentido.
6: No, porque si vos ves el final del Eternauta, él debe decir, esos que están como zombies son
7: claro,
6: todo
7: son
6: mío.
7: Todos...
6: Y los zurditos son los que van en
7: exacto.
6: El tren.
7: No, por eso él tiene su interpretación personalísima del arte.
6: Bueno, un homenaje porque murió un grande, Chiche Helu, ¿no? Como periodista.
7: Hoy día, a comparación de lo que hay, con todos sus defectos, una escuela de periodismo ha fallecido.
6: Tuvo su historia vinculado al tema de la dictadura,
7: sí.
6: Era joven y la revista Gente.
7: Pero periodista
6: y todo
7: de
6: eso.
7: Raza.
6: Periodista que te hace una nota de cualquier cosa.
7: Y además
6: por ejemplo, no tiene entrevistado, habla con la bandera.
7: No, y que sabe que
6: ¿qué tal, bandera? ¿Cómo estás?
7: Claro.
6: Y hace baches y mira.
7: Y fue muy innovador.
6: Se ríe,
7: por sí, formatos muy populares, muy polémicos, pero muy innovador. Y otra cosa, ¿sabe el olfato de qué le interesa a la gente? Eso lo tenía, pero...
6: Además, no hacía notas arregladas.
7: No. Por ahí decía alguna gran mentira directamente, como hago
6: pegar. No, pero él preguntaba lo que uno estaba preguntando. Preguntale.
7: Claro. El ET.
6: No hizo una autopsia a un androide.
7: Sí. Igual, eso me parece.
6: No tenía corazón.
7: Y ayer recordaban que le hizo una autopsia a un chorizo también. Una
6: exactamente.
7: Vez. A mí me parecía muy original.
6: Le hacía autopsia a la cola de las mujeres vivas. ¿Te acuerdas usted?
7: Cuando le hizo sacar los anteojos a, ¿cómo se llama la vedette esta, Flavia no sé qué? Sí. Que eso ya es una meme.
6: Y el aparato de la mentira, ¿se acuerda? Si miente o no.
7: El detector de mentiras se sigue usando en la serie Yankees. El polígrafo, le dicen. No, no es una
6: le
7: prueba
6: concluyente. A Patricia Bullrich que ve esas películas raras del suicidio. A ver, lo vamos a recordar con esta anécdota en la que expuso a cierto presidente con un método infalible. Le hizo preguntas no arregladas.
7: Exacto.
6: Escucha.
19: ¿Vos sos un ser humano normal o marciano?
20: No, yo creo que soy.
19: Por ejemplo, ¿vos sabés cuánto vale un kilo de carne hoy?
20: Yo no hago las compras.
19: No haces compras. ¿Sabés cuánto vale un boleto mínimo?
20: No.
19: ¿Sabés cuánto es la jubilación mínima?
20: No.
19: ¿Y por qué no sabés eso? No, te lo digo. A ver, ¿no lo sabés porque estás en las grandes líneas o porque no?
20: No, porque yo miro los números agregados.
19: Sí.
20: Entonces, como
19: los grandes números.
20: Claro, yo entonces miro en términos agregados, entonces no miro los números particulares, chiquitos.
6: ¿Qué es el número agregado? El que hablaba era el presidente Javier Milei, ¿no? Por la duda.
7: Sí, y digamos, yo creo que
6: gobierna ese tipo,
7: una persona que no sepa esto, ¿no debería estar prohibido que se presente como candidato?
6: Totalmente.
7: En principio. Luego, cuando te dice algo que no entendés, ya lo sabemos hace mucho tiempo, pero te está perjudicando.
6: ¿Y qué son los números agregados,
7: Romina? Es que te estoy diciendo para que no lo entiendas, porque justamente te está... Quiere decir que le importa un bledo cuánto sale. Eso quiere decir.
6: No, y lo bueno...

0: despedimos a nuestra amiga de Rosario, vamos.
1: Manuel Belgrano fue un gran patriota. Fue periodista, economista, ¡ay, basta! Pero la puta que los...
2: Se terminó y todo...

Cuando Tayana era ministro de Defensa y estuvo la decisión, la base estuvo en tres presupuestos nacionales. Empezó la obra allá por el 2022, estaba también.